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0: Muchas gracias.
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0: Muchas gracias.
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Hola, hola, hola, ¿qué tal? ¿Cómo estás? Muy buen día, 8:36 en la República Argentina. Es difícil de creer, sí, claro que sí, porque ya hoy estamos empezando el mes número 9. Bienvenidos al mes de septiembre. Sí, amiga, sí, amigo, convencete que ya empezamos a transcurrir el mes número 9 de este año. Hoy es martes 1 de septiembre del año 2026. Como todos los días, nosotros, como siempre,

0: acompañándote desde este lugar del mundo que se llama Concepción del Uruguay, queda en la provincia de Entre Ríos, en República Argentina. En esta ciudad que decimos que somos la cuna de la organización nacional, que decimos, no decimos, sino que por ley somos la capital histórica de la provincia de Entre Ríos, te invitamos hasta que el mediodía juntos, transcurramos la mañana juntos e intentemos llamar a las cosas por su nombre. No tenemos una persiana, tenemos un micrófono, tenemos el aire, tenemos internet, tenemos YouTube para que podamos compartir todo lo que nosotros generamos desde acá y vos, por supuesto, que nos aportás contenido desde el lugar donde te encuentres en el mundo, porque hoy la conectividad hace que desde cualquier lugar del mundo puedas estar escuchando esta radio. Así que bienvenido tu aporte, tu mensaje y tu conexión con nosotros. Le damos los buenos días a Benjamín Sampaio. Hola Benjamín, buen día.
1: Buen día Hugo, ¿cómo estás?
0: Muy bien, aquí estamos, ¿vos?
1: Bastante bien, la verdad.
0: Bueno, muy bien.
1: Día raro.
0: Un día raro, con neblina, un día con neblina, no tan... Bueno, sí, allá estoy mirando hacia el horizonte, hacia el este. Nuestra ventana da para el lado, digamos, de lo que sería el río Uruguay, para que ustedes se ubiquen, mirando hacia el este, y estamos viendo ahí un poco difuso los árboles que dan para la zona de la sala Giacomotti, o del viejo hospital de aquí de Concepción del Uruguay. Señorita Antonella Vittori, buen día.
2: Buen día, equipo, ¿cómo va? ¿Cómo está?
0: Muy bien, ¿y vos?
2: Bien, también. Un poquito de neblina en esta mañana, ¿eh? Un poquito de neblina, a circular con cuidado, con precaución, no tan fuerte, tranqui nomás. Pero bueno, parece que se está levantando, ya se va disipando, por suerte, así que no va a haber problema. Igual, si tenés que salir a la ruta, tenés que prestarle especial atención, porque lógico que esto va a continuar un rato más hasta que asome el sol, que hoy lo vemos, ¿eh?
0: Sí, hoy lo vemos. Hoy creo que sí. Así que bueno, está todo dispuesto para que te contemos en poquitos minutos que han publicado los colegas de los sitios digitales de aquí de Concepción del Uruguay, y así nos enteramos qué anda pasando aquí alrededor nuestro.
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0: Violento choque frontal en la ruta 12 entre Nogoyá y Ramírez. Personal de la policía de Entre Ríos se encuentra trabajando en la ruta nacional 12 a la altura del kilómetro 378 a raíz de un violento choque junto a una unidad de bomberos voluntarios. La información indica que no se pudo saber aún si se trata de un choque frontal entre un camión Iveco y una camioneta Kangoo. En el lugar, la gente de tránsito asistido estaba trabajando allí. Aparentemente, según los primeros datos, habría víctimas fatales en el rodado de menor porte. Por las fotografías que se ven, realmente ha quedado destruida esa camioneta, y también se ve que la neblina podría haber sido uno de los factores causantes de este accidente en la mañana de hoy, allí entre Nogoyá y Ramírez. El puente Mitre con demoras porque tienen que hacer obras integrales y reparación de calzadas, así lo informa Autovía del Mercosur, que las demoras que se registran sobre la ruta nacional 12 entre el kilómetro 90 y 85 en sentido norte-sur del puente Mitre están vinculadas a una obra de reparación integral que se desarrolla en la bajada del puente dentro del complejo Zárate Brazo Largo. La intervención contempla el reemplazo completo de losas de hormigón en ambos carriles debido al importante deterioro que presenta la calzada. Las reiteradas lluvias de las últimas semanas impidieron avanzar con el ritmo previsto y extendieron los tiempos de ejecución de esta obra. Un motociclista resultó herido en Ceibas tras un despiste. El accidente ocurrió a la altura del kilómetro 117. Un joven de 27 años circulaba junto a otro motovehículo y debió ser trasladado hasta el hospital de Gualeguaychú. El personal de bomberos de Ceibas e integrantes de distintas fuerzas de seguridad intervinieron por un siniestro registrado sobre el kilómetro 117 de la ruta 12 en el carril de circulación con sentido Buenos Aires-Entre Ríos. De acuerdo con las primeras informaciones y actuaciones, el hecho ocurrió a las 5:30 de la tarde, cuando dos motociclistas avanzaban en caravana desde la provincia de Buenos Aires hacia Entre Ríos. Por causas que se investigan, el conductor de uno de los rodados perdió el control de la unidad y derivó en un vuelco y las heridas que tuvieron que ser trasladados hasta el hospital. Transporte escolar, hay que ordenar responsabilidades y gestionar los recursos que tenemos. Así lo indican el secretario de Transporte de Entre Ríos, Aníbal Steren, que cuestionó que se le atribuya a la provincia la responsabilidad por el traslado de los alumnos de la Escuela 92 y remarcó que la educación está garantizada. Señaló que al tratarse de un establecimiento ubicado dentro del ejido urbano, corresponde al municipio resolver el transporte urbano, mientras que las familias tienen la responsabilidad de garantizar la asistencia de sus hijos a la escuela. El secretario de Transporte de Entre Ríos se refirió a la situación generada a partir de la reubicación de los alumnos de la Escuela 92 y el fallo judicial que ordena a la provincia garantizar el transporte de los estudiantes. La Municipalidad de Colón y Guader firmaron un convenio. El intendente Walser recibió autoridades de la Facultad de Humanidades, Artes y Ciencias Sociales para formalizar un acuerdo que permitirá desarrollar en la ciudad el curso Introducción al Cuidado Integral de Personas Mayores en el ámbito domiciliario e institucional. La iniciativa busca jerarquizar las tareas de cuidado, ampliar herramientas laborales y mejorar la atención de personas mayores.

Masiva ola de despidos en Granja Tres Arroyos. Enviaron otros 200 telegramas. Ya son 450 los enviados en el mes de agosto. La empresa ratificó la desvinculación de los primeros 250 trabajadores tras vencer la conciliación obligatoria y sumó una nueva tanda de cesantías. Entre los afectados se encuentran integrantes del gremio con fueros sindicales. La crisis laboral en la avícola Granja Tres Arroyos suma un nuevo capítulo crítico. Desde el Sindicato de los Trabajadores de la Industria de la Alimentación confirmaron la llegada de una nueva tanda de aproximadamente 200 telegramas de despido, elevando a más de 450 la cifra total de cesantías registradas únicamente durante el mes de agosto. Otorgarán la libertad al detenido por el robo investigado en un taller mecánico de Concepción del Uruguay. Esto así lo indica la audiencia de excarcelación que se realizó el viernes en el marco de la causa que investiga el robo ocurrido en un taller mecánico ubicado cerca del parque de la ciudad. La justicia habría resuelto conceder la libertad al imputado, quien continuará vinculado a esta investigación. Presentaron una denuncia penal contra el abogado Regiardo por hechos de corrupción en el municipio de Santa Elena. Así indica la noticia que el exsecretario de la Producción y Comercio de la Municipalidad de Santa Elena, Alberto José Alarcón, formalizó una denuncia penal por delitos de corrupción contra Carlos Guillermo Regiardo, asesor legal y hombre de máxima confianza del intendente de esa ciudad, Domingo Rossi. La presentación quedó radicada ante los fiscales Gonzalo Badano y Juan Francisco Ramírez Montrul en los tribunales de Paraná, según relató el propio denunciante. Alarcón, que se presentó como el impulsor original del Parque Industrial de Santa Elena, recordó que el 7 de octubre del año pasado radicó una primera denuncia penal, esa vez contra el propio intendente Rossi, en la Fiscalía de Badano. Según su relato, esta presentación motivó agresiones verbales por parte de Regiardo, a punto tal que el denunciante aseguró haberle transmitido al fiscal que ante cualquier hecho de violencia física en su contra, la responsabilidad debía recaer sobre la familia Rossi y sobre el propio Regiardo. ANSES oficializó las jubilaciones del mes de septiembre. ¿Cuánto cobrarán con el aumento? El organismo previsional aplicó una suba del 2,11% y fijó el haber mínimo en 428.633 pesos. También se actualizaron las jubilaciones máximas, la PUAM, la PBU y las bases imponibles. ANSES oficializó de esta manera los nuevos valores de las jubilaciones y prestaciones previsionales para el mes de septiembre de 2026. Disminuyeron los nacimientos, matrimonios y trámites de documentos nacionales de identidad en Entre Ríos. Datos oficiales muestran una reducción de nacimientos, de matrimonios y uniones convivenciales y también trámites de documentación. Entre 2024 y 2025, las gestiones de DNI y pasaportes disminuyeron casi un 11%. Los nacimientos, matrimonios, uniones convivenciales y trámites de documentación registraron una caída en nuestra provincia durante los últimos años, de acuerdo con datos que han sido proporcionados por organismos provinciales en respuesta a un pedido de información pública.

0: Hora 8 y 51 minutos en la República Argentina. Estas fueron las noticias en Radio 9.
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2: Cielo parcialmente nublado en la ciudad de Concepción del Uruguay, 11 grados 6 décimas la temperatura. La humedad es del 99%, la presión atmosférica de 1015 hectopascales, la visibilidad mejorando en las próximas horas producto, bueno, ya de este disipe de las neblinas que vamos a tener durante la mañana. Para hoy la máxima será de 19 grados. ¿Vamos a ver el sol? Sí, esto es lo que nos dice el Servicio Meteorológico, sobre todo para la tarde. Se anuncia esto y se va a empezar a poner mucho más cálido también, porque empezará a soplar viento del sector norte, nor-noreste, para lo que será esta jornada de la tarde, y continuará también durante el miércoles. Y atención con esto, porque mañana miércoles la máxima será de 24 grados centígrados, la mínima se ubicará cómodamente en los 11 grados, con este cielo parcialmente nublado, sin probabilidad de lluvias, pero un poco húmedo, un poco pesado. Esto traerá consigo tormentas aisladas, claro, para la jornada del jueves, madrugada y mañana, con la probabilidad de tormentas aisladas y un poco de descenso de la temperatura, 13 la mínima, 20 la máxima para el jueves. Las tormentas aisladas con un 70% de probabilidades ya para lo que será la mañana, y para la tarde cielo parcialmente nublado. Fin de semana de la próxima, el próximo que se viene, ya lo podemos ver con el Servicio Meteorológico, 6 grados la mínima, 18 la máxima para el viernes, viento soplando del sudeste y también del oeste para la jornada del viernes. Sábado, mínima de 6 grados, máxima de 15 grados vamos a tener, empieza a soplar el viento sur. Y atención con esto, porque vamos a tener para domingo y lunes, ya de la semana que viene, un descenso en la temperatura bastante marcado. Fíjense que las mínimas se van a ubicar ahora esta semana promediando los 12 grados y las máximas pueden llegar hasta los 24 grados. Domingo 3 grados la mínima, 13 la máxima. Lunes 2 grados la mínima, 14 grados la máxima. Esto significa que volverá parcialmente el frío para la semana que viene, fin de semana, semana que viene. Así que hay que prestarle especial atención, no desabrigarse, cuidarse de las enfermedades. Te contamos cómo está el río. 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Ya estamos para que vos nos mandes tu WhatsApp. ¿Qué te parece? Al 3442-552855. Ese es nuestro número. 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
0: Muy bien, amigos, 5 minutos para las 9 de la mañana en la República Argentina. Ya te hemos dado los títulos de los sitios digitales de aquí, de Concepción del Uruguay, para más o menos saber qué está pasando aquí alrededor nuestro, en nuestra provincia también, por cierto. Y nos quedan unos minutos antes de irnos a la pausa de las 9 para compartir los títulos de los diarios de Capital Federal. En este caso empezamos con el diario Clarín, que dice como principal título lo siguiente: los bancos ya dieron de baja 140.000 préstamos irrecuperables por morosidad. Esto es lo que dice en primera plana hoy diario Clarín. Según datos del Banco Central, hay créditos por 4,4 billones de pesos entre líneas en pesos y en dólares que ya fueron pasados a pérdida. En algunos casos venden esa deuda a un valor más bajo a estudios de abogados que buscan forzar el cobro. Según el informe oficial, el 36% de los menores de 17 años cobran la asignación universal por hijo por vivir en una vulnerabilidad social. Bueno, obviamente que la noticia del retiro de la selección de Messi siguió siendo y ocupando espacios en los medios de la República Argentina. El retiro del capitán, el futuro de la selección argentina sin Lionel Messi y los tres interrogantes, digamos, y que va a haber ahora, ¿no?, para responder, y sobre todo el impacto económico que implica que ya Messi no esté más vistiendo la camiseta de la selección argentina. Pero bueno, Argentina tiene muy buenos jugadores como para poder cumplir un buen papel en los próximos mundiales, hasta que, bueno, ojalá tengamos la dicha de ser bendecidos por el universo nuevamente y aparezca un fenómeno como hemos tenido a Diego Maradona y ahora a Lionel Messi vistiendo la camiseta de la selección argentina. Bueno, ¿cuánto aumentó el patrimonio de los hermanos Milei, según informaron en la Oficina Anticorrupción? Esto, como fuente, toman las declaraciones juradas. Esto es una de las noticias que está hoy en diario Clarín. Bueno, Trump admitió que podría retirar el apoyo a Gran Bretaña en la disputa con Argentina por la soberanía de Malvinas. Por primera vez, Trump dijo esta cuestión. Ustedes saben que en el conflicto del bélico que tuvimos con Gran Bretaña, Estados Unidos tomó postura con Inglaterra, hacia Inglaterra, dejando de lado a la República Argentina. Bueno, pasaron los años. Trump, vamos a ver qué es lo que dice con respecto a esto. De todas maneras, es nada más que un indicio, y aquí lo que prima son las relaciones de poder y cuestiones de la economía mundial también. Así que veremos para qué lado se dispara esta cuestión. Bueno, habló el canciller Kirno tras los dichos de Trump sobre Malvinas. Dijo: nosotros no podemos depender de nadie. Bueno, en ese sentido, la diplomacia argentina deberá seguir su camino. Obviamente que si consigue mayor apoyo, mucho mejor, y más de un país como los Estados Unidos. Bueno, después todo lo que sigue es Messi, todo lo que sigue es Messi, por lo menos hoy en la etapa de diario Clarín. Y como último título, suben las tarifas de luz y gas y el gobierno vuelve a reforzar los subsidios. La electricidad aumentará en la provincia de Buenos Aires el 1,75 y el 1,4 a nivel nacional. Y el gobierno amplió el bloque bonificado previsto para el mes de septiembre. Así que vamos a seguir pagando más cara la luz, aumenta el servicio eléctrico, así que, bueno, otro de los insumos que hace que el sueldo se achique cada vez más para la clase trabajadora. Estos son los títulos principales que tenemos en la mañana de hoy, aquí en Radio 9, aquí en Concepción del Uruguay. Los títulos cuando son ya las 9 de la mañana en la República Argentina. Pausa, ya volvemos.
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0: Bueno, amigos, 9 y 11 minutos en la ciudad de Concepción del Uruguay. El sol allí ya lo vemos, distinto a lo que cuando empezamos el programa, que estábamos comentando que había una cierta neblina, que lamentablemente parece que esa ha sido la causante de un accidente hoy a la madrugada en la zona de entre Ramírez y Nogoyá.
1: Aranguren, concretamente.
0: Bien, y que las informaciones indicarían en primera instancia que hay víctimas fatales, ¿no? En ese accidente entre un camión y una Kangoo, sí, en la mañana de hoy, ¿no?
1: Una persona fallecida, 3 heridos en esa zona, un banco de niebla, donde se dio más o menos en el kilómetro 378 un choque frontal que se está tratando de investigar por qué, de qué manera se dio esta situación. Lo cierto es que, bueno, sí, fueron dos vehículos, como vos decías, una Renault Kangoo y un camión Iveco Daily, los que impactaron en esa zona, que había prácticamente nada de visibilidad. La realidad es esa. No se determina bien cuáles fueron las causas de el impacto, pero lo cierto es que la ruta, bueno, estuvo cortada y con presencia de niebla, ¿no? Se trabajó allí en Ruta 12, se dispuso la interrupción del tránsito en el sector afectado. Y los desvíos se realizan a través de los ingresos a Aranguren y a la localidad de Hernández. Esto es importante porque si estás viajando o estás pensando en salir o viajar para Paraná, tengan en cuenta que quizás haya un desvío que vaya por dentro de los pueblos para poder evitar esta situación. De todos modos, la calzada se libera rápidamente una vez que se toman las mediciones pertinentes y se hacen la investigación necesaria para determinar qué fue lo que pasó. Pero bueno, tristemente sí hablamos de una víctima fatal y dos personas heridas.
0: Sí, en un sector donde la ruta está delimitada, está marcada, está pintada, porque generalmente la ruta 39, nosotros que le tenemos tanto respeto, ¿por qué? Porque por su estado, por el estado de la ruta. Pero en esa zona justamente se ve la fotografía hoy que estoy observando en el 03442, donde se ve el camión, digamos, que participó en el choque. Está sobre la banquina, pero la línea blanca que demarca la finalización de la cinta asfáltica para después que empiece la banquina está. Y la línea central alcanzo también a divisar.
1: Sí, que está marcada.
0: Está marcada.
1: La ruta en esa parte. Si hablamos de una colisión frontal, obviamente que esto lo van a confirmar una vez que hagan las mediciones pertinentes. Pero claro, uno ya presupone que tiene que ver con una maniobra que quizás no fue la indicada. O quizás un despiste producto de...
0: Sí. O la niebla. Y que, digo, no sé, qué sé yo. Pero la niebla es lo complicado cuando la ruta no está pintada, no está marcada, que por ahí vas en el carril contrario sin darte cuenta.
1: Sí, pero con la ruta marcada, pero bueno.
0: Marcada medianamente la vas zafando y si vas despacio también, ¿no? Pero bueno, esto es lo que amanecimos hoy con esta noticia en la zona, reiteramos, de Aranguren, entre Ramírez y...
1: Sí, esto y fue Nogoyá, zona de Aranguren, exactamente, entre Ramírez y Nogoyá, entre Hernández en realidad y Nogoyá, uh-huh, concretamente. Y bueno, seguiremos informando de acuerdo a lo que vaya sucediendo. Yo calculo que esto lo van a liberar en cualquier momento.
0: Sí, obviamente que sí. Bueno, me faltaban los títulos de Página 12 y ya después lo presentó Wense. El hombre que nos hizo felices es el primer título que tiene hoy Página 12. Messi y mucho más que una despedida de la selección. No le alcanzó combatir todos los récords inimaginables con la celeste y blanca e intentar hacer sencillo lo increíble. También acercó la alegría del fútbol a un país entero, incluidos muchos que ni siquiera sabían que existía. Las lágrimas de despedida no son entonces de tristeza, sino pura emoción e imposible de contener. Y eso se vio ayer, ¿no? Cuando los cronistas salían a la calle a preguntarle al ciudadano argentino qué pensaba, qué le pasaba con el retiro de Lionel Messi ya de la selección argentina. Y se notaba la emoción, la mezclada de tristeza, de melancolía y de agradecimiento, porque los títulos son gracias Messi, hasta la victoria siempre. Así que, bueno, esos son los principales títulos que tiene. En cuanto a la actualidad, Trump usa la cuestión Malvinas para presionar al Reino Unido. Por eso te digo que por ahí son estrategias que utiliza este señor, que no le importa darse vuelta en el ratito nomás. De un lado estaba, en un momento estaba de un lado y en el otro momento estaba del otro lado. Así que no nos aferremos a lo que pueda llegar a decir Trump con respecto a Malvinas. Lo que hay que aferrarse es a una buena política diplomática de la República Argentina, delinear un camino a seguir, y ese es lo que tiene que hacer. La diplomacia, tiene que trabajar la diplomacia argentina, independientemente de los apoyos que podamos tener o no, algunos más fuertes, otros más débiles, y en este caso, si la Casa Blanca, a través de Trump, apoya ahora a la Argentina, bueno, no digamos que no va a ser importante, pero lo importante es la diplomacia argentina, cómo se maneja. Bueno, perfecto, estos son títulos que hay en Página 12. Buen día, Wenceslao Bancho, ¿cómo estás?
2: Buen día, chicos, ¿cómo están?
0: Muy bien, ¿y vos?
2: Muy bien, arrancando este día martes, sí, Hugo, la verdad que todos los medios están haciendo hincapié en esto, ¿no? Messi se va de la selección. Una información que, bueno, ya empezaba a correr desde que Argentina perdió la final hace un par de semanas atrás. Pero bueno, luego vino lo del papá de Messi, creo que fue el punto de atención en estos últimos días y demás. Luego él volvió al Inter de Miami, se fueron disipando un poco esas versiones, pero ayer fue el mismo capitán quien lo confirmó con unas palabras muy sentidas, escritas a puño y letra del mismo Messi. Hay una parte que, si quieren, después la analizamos, que él tacha una palabra y usa 100% la empatía, porque después lo charlamos, pero él entiende, al principio de la palabra dice "pero creo" y después la tacha y dice "pero entiendo". Entonces hay una diferencia entre creer algo para uno que entender para todos, ¿no? Algo empático que va por ese lado, y eso es lo que tal vez siempre ha reflejado Messi con la selección argentina, el estar jugando, el estar defendiendo colores para que miles y millones de personas estén felices. Obviamente tenemos más información, para colmo estamos a 3 semanas de que la selección argentina vuelva a jugar. Veremos a ver el trabajo difícil que tiene Scaloni. Por el momento el DT argentino no ha dicho ninguna, no ha brindado ningún parte de prensa, no ha hablado con ningún medio. Seguramente en pocas semanas tengamos nuevamente las palabras de Scaloni, porque Argentina tiene 3 amistosos por delante. Hay que volver a construir el equipo, hay que volver a construir un equipo de cero prácticamente, porque Messi dice hay chicos grandes que tienen mucho para dar y yo me vacié. Pero bueno, hay que armar a esos chicos, hay que armar un equipo nuevamente. Todo lo que nosotros conocemos tal vez como generación dorada de esta selección van a quedar pocos. Di María ya se fue, ahora se va Messi. Yo creo que si Scaloni sigue a partir de diciembre, tienen que entender eso, que los jugadores que lo sacaron campeones ya no van más. Él entiende que De Paul tampoco va más, Paredes no va más, Montiel no va más, Tagliafico está en sus últimos partidos con la selección argentina, Otamendi dio un paso al costado. Va a tener ese desafío de Scaloni de volver a armar la selección argentina e intentar replicar esto que hizo en los últimos años, que, bueno, es histórico, ¿no? Ganar después de ganar. Obviamente que tenemos más títulos locales relacionados con los mercados de pases de la Liga Profesional Argentina, pero créanme que hoy todos los medios deportivos se lo dedican a Messi.
0: Bueno, perfecto. Ahí estamos esperando, por supuesto, que vos te contactes con nosotros, como siempre, al 55-28-55. Contanos qué anda pasando por allí afuera.
1: Bueno, primeras consultas que nos llegan, si te parece.
0: Bueno.
1: Buen día. Quiero saber qué pasa con la calle Pocho Leprati. Tengo entendido que se cambió la dirección y ahora es una sola mano hacia Montoneras. Me pasó varias veces de encontrarme con autos en sentido contrario. El cartel que está sobre Greño figura doble mano, pero el que está sobre Alma Fuerte indica una sola dirección.
0: Uh-huh. Bueno,
1: yo también pensé que solo salía hacia Montoneras.
0: No, a ver, vos venís por Greño, y te encontrás con la leprati, ojo, que en todo caso,
1: si hay, vecinos, Google Maps.
0: Si hay vecinos de allí, de la zona, que nos manden fotitos.
1: Si están carteles. En la zona, nos vendría al pelo una foto de los carteles.
0: O sea, te parás en la esquina de Ereño y Leprati y mostrame con una foto el cartel que hay ahí. ¿Por qué? Porque si vos venís por Ereño, digamos, rumbo al oeste, porque Ereño corre de oeste a este, hacia el lado del río.
1: No, Ereño sale, la que corre es Almafuerte, que va hacia el río.
0: Almafuerte corre
1: hacia... Ereño te saca hacia Boulevard Montoneras, por ejemplo.
0: O sea, de este a oeste.
1: Exacto, de este a oeste.
0: Bien, perfecto. Entonces vos venís por Ereño, uh-huh, hacia el oeste, y te vas a encontrar con la calle Leprati. O sea,
1: sí.
0: Bien. Cuando vos te llegás a esa esquina... Puede ser que ahí haya un cartel que te indique doble mano, porque vos podés doblar a la izquierda rumbo a la calle Suipacha y podés doblar a la derecha rumbo hacia donde está el supermercado Disco. Es una sola cuadrita que se angosta. Es una sola cuadrita que se angosta.
1: Sí.
0: Ahí.
1: Sí, esa sola
0: cuadra que se angosta es única mano. Esa sola cuadra que se angosta es única mano. ¿Por qué? Por eso es que cuando vos estás en Almafuerte y Pocho Leprati, el cartel te indica que es una sola mano y que va para el lado del Boulevard Montoneras.
1: Claro.
0: Me parece.
1: Si vos seguías por lo que te dice Google Map, que es lo que usaría cualquier persona que no conoce la ciudad, Pocho Leprati tiene solamente una mano. Ahí lo estamos viendo en la plataforma de YouTube ahora, en este mismo momento, el Street View, para que ustedes vean. A ver si encontramos los carteles.
0: Claro,
1: ahí en las esquinas estaría bárbaro, a ver si podemos dar con los carteles. Estas son imágenes de Google cuando andan con la cámara que uno puede observar ahí.
0: Contamos a los oyentes eso. Nosotros, para los de YouTube, están viendo ahora esa esquina que estamos hablando, ¿no?
1: Pero bueno, exacto.
0: Si hay algún vecino que está escuchando la radio, se acerca hasta ahí a ver si hay algún cartel que indique a ver para dónde corre. Porque bueno, si no, tendría que correr en un solo sentido desde la calle Suipacha hasta la calle cuando te encontrás con el supermercado.
1: Vos desde Suipacha hasta Ereño tenés Suipacha, que es donde se encuentra con la Leprati. Después tenés Lucilo López, Henry, Ereño, Almafuerte,
0: Sarmiento
1: y ya Boulevard Montonera. Sarmiento es el último punto de cercanía.
0: Si es único sentido, tendría que ser desde Suipacha hasta Sarmiento, único sentido, rumbo hacia el Boulevard Montonera.
1: Así lo marca Google Maps.
0: Okay.
1: Directa. Si vos no tuvieras que agarrar la Leprati y no fueras de la ciudad y pusieras Google Maps, te haría ingresar por Suipacha y salir en Montonera si esa fuera la dirección que le marcás.
0: Bueno, fijarse en los carteles. Yo pensé que la parte ancha de la Leprati podía usarse como doble mano.
1: Probablemente, ¿no? Sí. A ver, bueno. Google Maps tiene errores de ortografía,
3: claro,
1: chico.
3: Aparte, sí. Dice acá que las imágenes son de octubre de 2024.
1: Sí. Hay partes de la ciudad que no se actualizaron con imágenes, es cierto. Yo no le confiaría tampoco tanto porque dice Chachabuco, digamos. Así que bueno, desde que Chachabuco existe en Google Maps, la verdad que...
0: ¿Algún dato?
1: No le creemos absolutamente nada.
0: Porque no conoce mucho la ciudad, digamos,
1: no.
0: don Google.
1: Tampoco la historia, porque ¿qué es Chachabuco?
0: Chachabuco, bueno, cada nombre, ¿qué querés que te diga? 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
2: Bueno, chicos, y vamos a comentar un poco la agenda que tenemos con respecto a lo local, a lo provincial también, porque Engranaje debutó con empate en el Clausura de Veteranos. Vamos a hacer un repaso acerca de eso. También son las últimas horas para inscribirse en el último torneo de este año con respecto a, bueno, lo que es la Asociación de Pádel del Centro de Entre Ríos. Tenemos también información porque Argentina cerró su participación en el Mundial de Velocidad, y por supuesto que había representantes de Concepción del Uruguay involucrados. Por otro lado, en el mundo del básquet, Parque Sur se quedó con el clásico ante Regatas. Cuando hablamos de básquet masculino, Gimnasia tiene la lista confirmada para, bueno, en los próximos días visitar a lo que respecta a su agenda deportiva para el mes de septiembre. Así que buenas noticias. El fin de semana lo que pasó también fueron que las Leonas se consagraron campeonas en el Mundial de Hockey, que eso lo debemos destacar. Si lo quieren, lo vamos a ir llevando durante la
1: qué
2: mañana.
1: Qué emoción, la de las chicas. La bueno, Lucha sí. Y Mar también estaba presente, muy muy emocionada festejando con las chicas.
2: Tercer merecido. Mundial para la Argentina. Es impresionante lo que ha logrado en estos últimos años, más los Juegos Olímpicos, que siempre dejan buena participación. Es como que viste que hay deportes en donde Argentina nunca te va a dejar
1: nunca te deja pie
2: siempre. Sí, totalmente. Así que bueno, así que si quieren, después a partir del próximo bloque empezamos a desarrollar tanto lo local como lo nacional / internacional en el mundo deportivo.
0: ¿Te cuento?
2: Que siempre dejan buena participación. Es como que viste que hay deportes en donde Argentina nunca te va a dejar
1: nunca te deja pie
2: siempre. Sí, totalmente. Así que bueno, así que si quieren, después a partir del próximo bloque empezamos a desarrollar tanto lo local como lo nacional / internacional en el mundo deportivo.
0: Te cuento. Bien. 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
1: Vamos con este mensaje también que nos ha llegado. Hugo, buen día, dice, ayer escuché la charla sobre salud mental. Sí. Y hay cuantos medios de radio y televisión que tratan mucho este tema, pero por más que se hable, esto no cambia nada. Se le exige al gobierno nacional, provincial y municipal que se tomen medidas sobre eso, pero yo te pregunto, ¿no tendrían que ser los padres los primeros en tomar medidas en nuestra adolescencia? Nuestros padres nos hablan y nos hablaban mucho, dice, parecían psicólogos. Me parece que el tema pasa por allí.
0: Sí, sí, hay que ver los vínculos familiares, que es lo que hablábamos.
1: Sí.
0: Intentamos hablar ayer, digamos, con Soledad y de entender por qué un chico de 12 años, toma una determinación tan drástica.
1: Sí.
0: Y lamentablemente ayer también seguía leyendo estadísticas que la verdad preocupan, angustian, y que el 56% de los que toman la decisión son jóvenes. Son jóvenes. Después, un alto porcentaje, sí, de gente mayor también, un 40 y pico%, ¿no?
1: Tal cual.
0: Pero
1: veo mucho número, por ejemplo, de chicos por arriba de los 20, ya 23, 24, 25, que toman esta decisión. Me pregunto qué incidencia puede haber en un padre, en un chico ya de 25, 26, 27, que ya va pronto a soltar esos lazos familiares tan vinculantes de alguna manera, o a pronto a independizarse, o que ya estudió. Digo, no sé si influye mucho esto de, no, bueno, pero nuestros padres tendrían que hablar más. No sé cuánta incidencia tiene.
0: Es por eso, cuando se habla de este tipo de cosas, hay una multiplicidad. Puede ser que a los 20, 20 y pico eclosione lo que vino desde chiquitito. Eso.
1: Sí.
0: Qué incidencia. Por eso te digo, no todo hay que atribuírselo a esta actualidad, porque a lo mejor esto viene de arrastre desde hace mucho tiempo.
1: Entonces, está bueno prestarle la atención igual a esto de si hablamos o no hablamos con

con los hijos, si nos vamos para atrás, ¿cuántas familias hay que han crecido no teniendo por ahí figura paterna o sabiendo que en casa había un señor muy grande que se sentaba en la punta de la mesa y nada más, y no había ningún tipo de vínculo cercano de relación padre a hijo? Entonces digo, ha pasado eso en otras épocas también, de falta por ahí de

0: eso, ¿no? Pero nosotros seguiremos hablando de todo lo que tenga que ver. Me parece que hablar hace bien, este, y estará permanentemente en nuestra agenda, porque bueno, no sabés vos cuándo tal vez una charla con algún profesional del área de la salud pueda estar llegando justo a un hogar o a una persona o a alguien que estaba necesitando escuchar determinadas cosas, y eso evita, digamos, tomar decisiones de estas características tan drásticas, ¿no? Bueno, las 9:33 minutos, horario de pausa. Ya volvemos, amigos, espérennos un ratito.
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0: chicos. A ver, Argentina es el país que más huevos consume en el mundo. No es el que más huevos tiene, sino que...
1: Bueno, si los consume es porque los pone, digo yo, ¿no? Habrá mucha gallina ponedora.
0: Puede ser, hay todo un mundo, ¿eh? La provincia de Entre Ríos es una gran productora de huevos. Y la zona del oeste, la zona de Crespo, la zona de Paraná, aquella zona... Es la zona por excelencia de la producción de huevos. Una vez estuvimos hablando con una empresa de aquella zona sobre todos los derivados que hay del huevo, todos los productos que se pueden hacer. Así que bueno, ¿consumen ustedes?
2: Sí.
0: ¿Son de consumir?
2: Sí, sí, sí.
0: ¿Son
2: sí,
0: de
2: sí.
0: consumir?
1: Sí. ¿Qué? Sí, no todos los días por ahí, ni a palo todos los días, pero sí se trata por lo menos de algunas cuantas veces por semana incorporar.
0: Por ejemplo, hoy por hoy se habla mucho del desayuno saludable,
1: sí.
0: En donde a una tostada y huevo revuelto en vez
2: el
0: de...
2: El huevo que antes te decía, no, máximo dos por semana.
0: Sí,
2: no se te ocurra comer.
1: Y frito no se te va a ocurrir hacértelo frito porque te vas a morir ahora.
0: Bueno,
1: no pasa nada. ¿No?
0: Pero huevos hoy por hoy hasta en el desayuno y si querés en la merienda también.
2: Sí.
0: Si no, vayan a las casas que sirven desayuno y cuántos
1: sí.
0: ves gente que te viene con una tabla así.
1: Con... La tostada con la palta, por ejemplo, y el huevito.
0: Ah, exacto, con fruta.
1: Sí, con el huevito, jugo. Con la fruta, jugo.
0: Ah,
1: bueno, es que en realidad los argentinos desayunamos pésimo, hay que decir la verdad. O sea, clavarte la galletita con café con leche no es suficiente. O un mate, es el mejor de los casos, porque a veces ni café con leche.
0: Hay gente que
1: un desayuna, mate nomás.
0: El desayuno es el mate.
1: Por eso, no comemos para nada bien. Eso le sorprende mucho a la gente que viene de otros países, por ahí, estudiantes que vienen de intercambio. Cuando ven cómo comemos los argentinos, se sorprenden muchísimo.
0: Sí,
1: cuando ven que, claro, y cuando ven cómo cenamos también, porque ellos tienen otro concepto de horarios, primero, y de cantidades.
0: Otra hora también.
1: Sí. Acá comemos tarde, mucho y mal por las noches.
2: Bueno, y además, lo decía Anto recién, no sabemos si con el huevo así la forma, por ejemplo, de la plancha, frito. Pero, por ejemplo,
0: revuelto.
2: Cuando uno hace milanesas, tiene que usar sí o sí huevo, por ejemplo.
0: Ah, sí, obvio.
1: Sí, de alguna manera.
2: Huevo, o sea,
0: sí,
2: consume.
0: Yo me refiero a que es decir, bueno, no, hoy tomo mi cena, va a ser un té con dos huevos duros y dos tostadas.
1: Vos me llegás a una cosa así, yo te echo.
0: Bueno,
1: ¿puedo decir, eso me va a dar de comer a mí? Traeme un bife de chorizo, te lo pido por Dios.
0: Sí,
1: tengo un hambre cuando llega la noche, tengo hambre.
0: Bueno, anotalo cuando es hoy, ¿qué fecha es? Primero de septiembre del año 2026.
1: Sí.
0: Obviamente que yo no voy a estar. Yo ya voy a estar en otra alma, otro plano, en otro lugar.
1: En otro sitio.
0: Acordate lo que acabas de decir.
1: Vos decís que con los años uno empieza a gustar de la cosa simple.
0: En la cena decir, uy, cuando yo le dije a Hugo que a mí traeme un bife. Me acuerdo, yo le dije eso. Y él me dijo, un primero de septiembre del año 2026. Anotalo, quedó registrado.
1: Te digo, algún día te vas a acordar de esto.
0: Dentro de 40 años, así, no, yo con un tesoro.
3: Guardo el clip si quieres. Que quede prueba.
1: Que quede para la posteridad.
0: No, yo con un tecito, ya está. Listo, me voy a dormir.
1: Bueno, pero debe ser, en realidad es lo correcto. Yo he hablado con más de un nutricionista alguna vez y te dicen que a la noche uno debería cenar así. O sea, el huevito, el té estaría bien, la tostada estaría bien, una sopita.
0: O más temprano también.
1: Eso, más temprano. O sea, comer en cantidad de noche no está bien porque tampoco dormís y descansás bien, pero bueno... Decile a alguien que estuvo afuera de su casa todo el día que la noche no se coma.
0: Tenemos la
1: costumbre
0: de comer y vamos masticando y ya vamos rumbo a la cama.
1: Pero escuchame, el último bocado lo terminás de tragar acostado.
0: Digestión.
1: Vale,
0: cuénteme,
1: eso es pésico.
0: Cuénteme.
2: Bueno, chicos, a los 39 años el capitán del Albiceleste comunicó la decisión a través de una emotiva carta publicada en sus redes sociales poniendo punto final a una historia de más de dos décadas con la camiseta nacional. ¿Qué dijo Messi? Fue una decisión que dolió. y que todavía duele en el alma, pero entiendo que llegó el momento, expresó el argentino, quien aseguró que siempre entregó todo por la camiseta argentina. Tantos años de frustraciones como la etapa más exitosa de la historia reciente del seleccionado. La carta, la publicación, en realidad podemos ver tres hojas en donde están escritas a puño y letra por el mismo Messi, así lo publicó él. Y la decisión llega después del Mundial 2026, donde Argentina alcanzó nuevamente la final, aunque cayó 1-0 por la mínima ante España y quedó como subcampeona. Messi había llegado a esa competencia con la posibilidad de cerrar su etapa internacional con otro título mundial. Pero bueno, no fue la oportunidad, pero lo que pasa es que estamos tan acostumbrados siempre al ganar o al exigir lo máximo, que no tenemos en cuenta que es tan difícil muchas veces para una selección llegar por de manera consecutiva a finales. Lo tenemos tan arraigado nosotros. Messi debutó con la selección mayor en 2005. Durante más de 20 años se convirtió en el futbolista con más partidos y goles en la historia del albiceleste. Cerró su ciclo con 207 partidos y 125 goles, además con una colección de títulos impresionantes. Que bueno, la joyita de todo esto es el Mundial 2026, las Copas Américas 2021, 2024 y la finalísima obtenida en 2022. También, por supuesto, que están los Juegos Olímpicos de Beijing 2008 y el Mundial Sub-20 del año 2005. Su camino con la selección, bueno, tuvo enormes momentos de frustración, entre ellos, por ejemplo, cuando Argentina perdió la final en 2014, las Copas Américas que luego siguieron, por ejemplo, la del 2015 y la del 2016, ambas perdieron contra Chile. Incluso había anunciado su retiro, aunque posteriormente regresó y comenzó para terminar con un ciclo, con una consagración histórica en 2021, 2022 y 2024. En su despedida, Messi también habló del recambio generacional y reconoció que, bueno, ya no tiene más para aportar a esta camiseta. Destacó que los jóvenes que vienen detrás tienen un potencial increíble. ¿Qué dijo puntualmente Messi en la carta? Me vacié, ya no tengo más para dar. Esas fueron las palabras que usó, que usó Messi. Pero bueno, un histórico, una leyenda. Tuvimos la suerte de tener a los dos mejores futbolistas del mundo. Y que ser argentinos, y uno es Messi, que ayer anunció su salida. Que le duele en el alma, pero entendió que
0: pero
2: este
0: ya
2: es el
0: está,
2: momento.
0: Chicos, el paso del tiempo es inexorable para todo, para Messi, para nosotros, para cualquier mortal. Este chico ya dio todo lo que tenía que dar. Sí. En mi caso, y como los de mi generación, la dicha de haber sido contemporáneo de los dos mejores jugadores del mundo, a nuestro criterio, como Maradona y Messi, de poder haberlo visto y listo.
2: ¿Y vos lo viste jugar, Hugo, a Messi?
0: Sí, sí. Ya aparecerá otro jugador, no sé si acá o en el mundo, o no sé dónde, pero otro habilidoso también, y se generará toda una cuestión de marketing alrededor de ese jugador, más allá de que el Messi, más allá del marketing, ahí había un talento
1: excepcional,
0: una cosa que vos lo podés mirás y decís, bueno, eso únicamente los elegidos lo pueden hacer.
2: Bueno, y en esto, déjame cerrar con esto, Hugo, él escribió un detalle no menor, que dice, estas palabras las escribí el 21 de julio, dos días después de la final, y hoy, después de lo de mi papá, estoy más convencido que antes.
0: Hay que entender que ahora él está en pleno proceso de duelo de la partida de su papá, que ha sido su puntal, a pesar de que quien está al lado de él permanentemente es su hermano mayor, que también fue jugador de fútbol, pero bueno, no llegó a lo que llega su hermano, Messi, ¿no? Pero evidentemente está duelando a su padre, que eso puede llevar todo un proceso, tal vez de años, y seguramente ahora se alejará de la cancha, dejará de jugar al fútbol dentro de poco. No creo que pase mucho tiempo para anunciar su retiro del fútbol.
2: Las últimas ventanas, dijo Meister.
0: ¿Las qué?
2: Están quedando las últimas ventanas.
0: Bueno, por eso.
2: Haciendo referencia a que ya este año ya son los últimos partidos.
0: Terminará su contrato y no estará muy lejos su anuncio de retirarse del fútbol.
2: Tiene hasta diciembre de 2026 contrato, bueno, así que seguramente
1: comenzará a acompañar a sus hijos después de que se retire, porque los tres son futbolistas también. Imposible, los tres están jugando y hay ya dos que destacan. importantemente. Obviamente nadie sobrecargaría jamás a los hijos con que sean como el padre, ¿no? Padre, claro. Pero ¿quién te dice que no aparecen nuevos Messis jugando?
0: Puede ser, sí. Yo creo que va a seguir ligado al fútbol. Pero sí,
3: él dejó legado para rato.
1: Pero sí, tiene 3 varones encima.
0: En algún momento él dijo que estaba aprendiendo y le gustaba la vida empresarial. ¿Se acuerdan de esas declaraciones?
1: También tiene todo lo que necesita para ser empresario.
0: Exactamente, así que bueno, dejémoslo tranquilo. Ha demostrado ser un excelente jugador y contenido por una excelente familia como la que tiene. Y él también con su humildad demostró cómo no contestar agresiones ni nada por el estilo. Ayer escuchaba a los anti-Messi del mundo, realmente yo me tenés que reírte, decir, bueno, podés hablar semejante barbaridad de esa persona y de ese jugador. Pero bueno, hay de todo. Así que sigamos el camino, amigos.
1: Bueno, mensajes que nos van llegando. Hola, buen día. Dice, pienso totalmente distinto. Dice, mi madre no hablaba conmigo y ahora soy yo la que insiste en hablarle a mis hijos. Uh-huh. Antes eran muy pocos los padres que hablaban abiertamente con sus hijos y los míos me pueden venir a preguntar cosas que antes era imposible.
0: Uh-huh. Y vos lo hacés porque con vos no lo hicieron, seguramente.
1: Claro, eso es lo que dice concretamente. Uh-huh. Que su mamá no hablaba con ella y que ella insiste en hablar con sus hijos ahora que los tiene, ¿no?
0: Sí, sí, me parece bárbaro. Es que es lo que hay que hacer. No sé qué habremos dicho que ella piensa totalmente distinto.
1: Nuestro oyente anterior lo voy a volver a leer para que podamos poner el contexto. Hugo, buen día. Ayer escuché la charla sobre salud mental y hay cuántos medios de televisión y radio que tratan mucho este tema, pero por más que se hable, esto no cambia nada. Se le exige al gobierno nacional, provincial y municipal que se tomen medidas sobre eso, pero yo te pregunto, ¿no tendrían que ser los padres los primeros en tomar medidas en nuestra adolescencia? Nuestros padres nos hablaban mucho, parecían psicólogos. Me parece que el tema pasa por allí. Uh-huh. Responde esta oyente, dice, pienso totalmente distinto, mi madre no hablaba conmigo y yo ahora soy la que insiste en hablarle a mis hijos. Antes eran muy pocos los padres que hablaban abiertamente con sus hijos y los míos me pueden venir a preguntar cosas que antes era imposible.
0: Uh-huh. Bueno, ahí está planteado el tema de debate.
1: Otro más. Buen día, dice, en mi pensar, dice, más allá de la edad, hablar con nuestros hijos es primordial. Y sí.
0: Sí. Hablar, escucharlos, buscarlos, contenerlos, no abandonarlos, saber con quién están, dónde andan. Bueno,
2: sí, yo creo igual que coincido con la oyente. Antes estos temas eran completamente tabú.
1: Para mí había familias, no digo que sea una generalidad, había familias y familias donde por ahí se hablaba
2: antes,
1: más.
2: Por ejemplo, la palabra, o decir, yo vi al psicólogo, era, ay, Dios mío,
1: sí, no, por supuesto.
0: Yo no estoy loco, te decía. 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
1: Bueno, esta información la verdad que llamaba muchísimo la atención en los medios provinciales. 4 motociclistas chocaron durante el globo de la muerte en un circo.
0: Qué horrible.
1: Estos acróbatas colisionaron mientras estaban realizando uno de los números finales de la función circense. Esto pasó en Colonia Carolla. Los 4 cayeron dentro de la esfera metálica. Es importante que esto lo contemos. También estamos hablando del Circo Mundial, que ha estado acá en la ciudad, que ha venido con este número para realizar. Fue alrededor de las 6 de la tarde, esto en Colonia Carolla, en provincia de Córdoba. Un siniestro que se produjo cuando, bueno, desarrollaban este número final. Circulaban a gran velocidad, coordinaban sus recorridos dentro de la estructura metálica. Y en un momento de la presentación se produjo una colisión entre los artistas, quienes perdieron el control de las motocicletas y cayeron en la parte inferior del globo. Bueno, tras el accidente, Gustavo, el propietario del circo, tomó el micrófono para informar al público sobre el estado de los artistas y aseguró que se encontraban fuera de peligro. Según explicó, los motociclistas presentaban, bueno, obviamente dolores como consecuencia de los golpes sufridos durante la caída, pero lo positivo es que al momento de la presentación estaban utilizando diferentes elementos de seguridad. Llevaban cascos, pecheras, guantes, canilleras y lo necesario para bueno, poder realizar este número con la seguridad que corresponde. Este accidente se registró sobre el cierre de la función, durante uno de los números previstos en la parte final de la presentación. Siendo así, bueno, hicieron el número final, de todos modos el espectáculo continuó y el público despidió a los artistas con un aplauso. Por suerte se encuentran fuera de peligro.
0: Bueno.
1: Pero pedazo de accidente.
0: Sí, la verdad que sí, tremendo, ¿no? De estar ahí como espectador y ver eso, ¿no? La galleta que se debe armar entre las motos.
1: Y sí, enroscados todos.
0: Uno al otro. Y la verdad, la velocidad que toman es realmente... La sincronización que debe haber ahí es tremenda para que no ocurra esto que lamentablemente ocurrió. 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
2: Bueno, chicos, antes de irnos a la pausa, Lisandro Martínez le dedicó un sentido posteo en sus redes sociales a Messi. El entrerriano, el gualeyo, puntualmente compartió con la Pulga dos mundiales, el de Qatar 2022 y el de Estados Unidos, México y Canadá 2026, fueron juntos campeones y subcampeones respectivamente. Fueron tantos años compartidos que es imposible poner en palabras todo lo que vivimos juntos. Victorias que han de quedar para siempre en la historia, momentos inolvidables con la camiseta más linda del mundo, risas en cada concentración, charlas que quedan guardadas en el corazón y también los momentos difíciles que nos hicieron más fuertes como grupo, indicó Licha en su cuenta de Instagram. Por otro lado, agregó, Turandesa no fue solo dentro de la cancha, fenómeno. Fue en cada gesto, en cada palabra, en cada ejemplo. Nos enseñaste que las acciones valen mucho más que las palabras, a competir, a creer y a no bajar los brazos nunca y a representar a la Argentina como se debe. Para cerrar, el defensor entrerriano escribió, me llevo el orgullo enorme de haber compartido tantos años con vos, de haber sido parte de esta historia y de haber aprendido del mejor de todos los tiempos. Te vas de la selección, pero tu legado será eterno. Gracias por todo, capitán, puso Lisandro Martínez, uno de los entrerrianos tal vez más destacados de la cultura deportiva.
0: Las 10:03.
1: Uno más, sí. 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
0: Pausa.
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0: Las 10 y 14 minutos en la República Argentina, el sol, amigos, a pleno. Bueno, conocíamos más detalles del accidente este. Antonella me estaba contando recién sobre la noticia con la que abrimos hoy el programa, de un accidente que ocurrió a la madrugada en la ruta 39, sí, en la zona de Aranguren,
1: concretamente, sí, ruta 12, ruta nacional 12, eso sí. Uh-huh. Esto dejó como saldo el fallecimiento de una mujer de 66 años y otras tres personas heridas que se trasladaban desde Nogoyá. El vehículo afectado es en el que se trasladaban estas cuatro personas, una camioneta de la municipalidad de Nogoyá, concretamente de Acción Social, concretamente viajaban hacia la localidad de Paraná, y es donde, bueno, fueron más afectadas de alguna manera. Obviamente todavía continúan las tareas de rigor en la ruta 12. Esto es importante para los que vayan a viajar en el transcurso de la mañana, ténganlo muy en cuenta porque quizás, bueno, se enfrenten un poco de demoras. Bueno, tristemente se conoció que la persona fallecida es oriunda de la localidad de Nogoyá, fue identificada como Nilda Muñoz, perteneciente a la municipalidad de Nogoyá, concretamente.
0: ¿Y era un vehículo oficial de la municipalidad?
1: Exactamente, era un vehículo en Acangú, perteneciente a la municipalidad, que cumplía, bueno, obviamente tareas como parte de desarrollo social, ¿no? Y iban hacia Paraná. Tenían turnos médicos las personas que iban como ocupantes programados cuando se produjo este choque frontal con el camión Iveco Daily, que no quedó tan afectado. Obviamente, no. Cuando uno ve las imágenes, sí, llama verdad muchísimo la atención, a diferencia de la Acangú, que
0: destruida.
1: Sí.
0: Destruida.
1: Sí, sí, la verdad que sí. El conductor del camión Iveco, por su parte, no sufrió lesiones de consideración, algunos golpes nada más. Este señor había partido desde San Jerónimo, provincia de Santa Fe, y tenía como destino Gualeguaychú, nada más y nada menos. Uh-huh. Pero en el medio, bueno, se encontró con la tragedia, ¿no? Con esta camioneta que lo impactó de frente y quedó totalmente destruida, mientras que el camión Iveco tiene un impacto frontal sobre el lado izquierdo, sobre el lado del conductor.
0: Claro.
1: Eso nos hace creer que hubo una maniobra de intentar correrse, intentar evitarlo seguramente al impacto, pero bueno, no fue suficiente, ¿no?
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2: Bueno, chicos, en el día de ayer cerró la jornada 7 de 16 del torneo Clausura Argentino. Hacemos el repaso de los resultados. La jornada comenzó el día viernes cuando Unión en Santa Fe le ganó 4-1, aplastó, mejor dicho, 4-1 a Sarmiento. Boca hizo lo suyo por la mínima, 1-0 ante Lanús en el minuto 93, pero se supo quedar con los 3 puntos de local, y eso a la gente de Boca le sienta bien para que el clima siga siendo festivo, para el equipo del Vasco, que le están teniendo paciencia porque ha empatado un par, pero los otros lo ha repuntado y lo ha ganado, así que viene bastante encaminado el equipo de Boca del Ceneice. Deportivo Riestra empató 1-1 con Vélez, el equipo de los Barros Echeloto. Por su lado, y de local, Rosario Central, el equipo de Ángel Di María, perdió 1-2 contra Gimnasia. Se hizo fuerte el lobo en Santa Fe y lo supo dar vuelta y vencer. Huracán empató 1-1 con Estudiantes de Río Cuarto de Córdoba. Atlético Tucumán empató 0-0 con Belgrano. Talleres hizo lo mismo con Central Córdoba de Santiago del Estero. River, de la mano de Poncio, ganó, chicos, ganó River 3-2 contra Banfield, de visitante. Ahora va a tener una parada bastante compleja, porque ahora va a ser con su público, y el público de River últimamente no está teniendo mucha paciencia al equipo de los campeones del mundo. Veremos a ver qué pasa. Argentinos Juniors, por su lado, le ganó 2-1 al Aldo Civi. Independiente perdió por goleada 3-0 ante Gimnasia y Esgrima de Mendoza. Independiente Rivadavia le ganó 3-1 de local a Racing. Estudiantes empató 0-0 con Newell's. Y en el día de ayer, ya la jornada del día lunes, Defensa y Justicia le ganó 1-0 a Platense. Instituto le ganó 1-0 a San Lorenzo. Y Tigre empató 0-0 con Barracas. Si quieren, hacemos el repaso de las posiciones. En la zona A la lidera Instituto con 16 puntos. Segundo, Gimnasia y Esgrima de Mendoza. Tercero, Defensa y Justicia. Cuarto, Vélez. Quinto, Newell's. Sexto, Unión. Séptimo, Independiente. Y octavo, ingresando a los playoffs, Boca Juniors. Último en su zona viene Talleres, que recordemos que era su entrenador era Sampaoli, que quedó completamente desvinculado del puesto tras, bueno, algunos fracasos importantes que rondan. 4 derrotas, 2 empates y tan solo una victoria. En la zona B, el grupo B, lo lidera Argentinos Juniors con 16 también. Segundo, Tigre. Tercero, Sarmiento. Cuarto, Gimnasia. Quinto, Belgrano. Sexto, Rosario Central. Séptimo, Independiente Rivadavia de Mendoza. Y octavo, Atlético Tucumán. Último en su zona, Aldo Civi, con tan solo 2 puntos. Estado flojo el equipo bonaerense, 0 victorias, 2 empates y 5 derrotas consecutivas.
1: Muy bien, para todas las cocineras entrerrianas en su día, bueno, felicidades. Hoy en la provincia de Entre Ríos se conmemora el Día de la Cocinera, un día para reconocer, para revalorizar también la tarea diaria que hacen estas personas que se desempeñan en los comedores escolares, mayormente mujeres de la provincia de Entre Ríos, con este decreto que se firmó en el año 2008, pero que hace años se venía reconociendo esta actividad y marcó al 1 de septiembre como el Día de las Cocineras en la provincia de Entre Ríos.
0: ¿Cocineras de establecimientos estudiantiles?
1: Sí, pero también quien se dedica a comedores comunitarios. También las engloba dentro de su órbita, por supuesto que se marca sobre todo las que están englobadas en la obra órbita estatal, pero son muchas las que se dedican a esta tarea. Se marca este día como un día para reconocer de manera efectiva, ¿no?, a todas estas empleadas, de alguna manera, empleados y empleadas públicas que también formaron parte, siendo que en realidad el trabajo de ser cocinera en una institución eran totalmente de manera voluntaria, totalmente desinteresado. Por lo general eran las cooperadoras escolares o quienes estaban dentro de la órbita de las cooperadoras quienes iban ahí, madres colaboradoras, a cocinar en la escuela para todos los chicos. Y con los años se logró de alguna manera, bueno, darle estabilidad al empleo de estas características y darle seguridad también para quienes se dedicaran a manipular la comida de los niños, ¿no? Pero bueno, siempre destacando el derecho a la nutrición saludable, ¿viste? Que los cocineros también tengan todo lo que necesiten para poder llevar a cabo su tarea de la mejor manera. Y que puedan de alguna manera brindar un espacio de cuidado, de afecto, de apoyo para esos chicos que también necesitan de alguna manera de un plato de comida caliente de alguna manera, ¿no? Sí, así sí. Que en su día, para todos aquellos que se dediquen a esta noble tarea, feliz día.
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1: También saludamos en su día a todos los que se dedican a la tarea criminalista, sobre todo dentro de la policía, quienes les toca esta función, una ciencia, ¿no? La criminalística que se aplica.
0: ¿Sería,
1: o? Claro, tengo entendido que sí, dentro de Policía Científica están los peritos criminalísticos, de alguna manera, que son aquellos encargados de aplicar conocimientos, métodos y técnicas de investigación científica para el examen del material relacionado con un hecho delictivo. Dentro de toda esta ciencia entra todo, ¿viste? Desde las armas hasta los cuerpos.
0: El destino, las huellas, tratar de detectar huellas, y etcétera, etcétera, etcétera.
1: Todo lindo. La verdad que una linda profesión, de alguna manera, esto de investigar, buscar, estudiar para ver qué resultado te ofrece lo que vos estás encontrando, es verdaderamente muy, pero muy noble. Y ya que estamos, también saludamos a los periodistas agropecuarios en su día, todos aquellos que se dedican a la noble tarea de informar cómo está, cómo sigue, cómo avanza el campo en nuestro país. Los periodistas agropecuarios, hoy se conmemora su día, ya que esta fecha se da en conmemoración de que en el año 1802 se publicó el primer número del Semanario de Agricultura, Industria y Comercio, que fue editado nada más y nada menos que por Hipólito Vieites, nada más y nada menos, digo, porque, bueno, precursor del liberalismo económico en Argentina, comerciante, militar, periodista, político, parte de la primera junta de los ejércitos del norte, nada más y nada menos, así que estamos hablando de muchísimos años, y claro, 1802, ni siquiera 1810, ¿no? Y ya se estaba dando un semanario de agricultura, industria y comercio en el país, nada más y nada menos, es muy interesante eso.
0: Bueno, alguien que contaba lo que pasaba en el campo.
1: Exactamente, y que empezaban después a darse esta cuestión de números. Bueno, ¿cuánto se vende una vaca, por ejemplo? Claro. ¿Cuántos kilos tiene que tener para venderse? Y así se fue armando poco a poco esto.
0: Así que todos los especializados en la temática agropecuaria de los medios de comunicación, muy feliz día entonces para ellos. 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
0: Bueno, muy bien. Sigue planteándose el debate en las redes sociales, sobre todo de los sitios locales, en donde los leo a todos, digamos, o también en los grupos de WhatsApp en los que estoy, en esta especie de polémica de qué hay que hacer con la Isla del Puerto o no. ¿Se construye o no? ¿Se hace un hotel o no se hace un hotel? Si se hace un hotel, ¿qué tipo de hotel? ¿Se hace un hotel para también albergar, por ejemplo, congresos, convenciones y que haya mucha gente en la Isla del Puerto? ¿Sirve, no sirve? Bueno, lo que sí es que algo hay que hacer con Concepción del Uruguay y determinar qué rumbo nosotros queremos y hacia dónde queremos ir con Concepción del Uruguay. En los aspectos comerciales, en los aspectos industriales, en los aspectos educativos, en los aspectos turísticos, son ejes, digamos, en donde cada uno de esos ejes es un motor económico que Concepción del Uruguay tiene la gente capacitada y tiene el potencial humano y el recurso humano como para poder desarrollar cada una de esas áreas, cada uno de esos ejes. El sector industrial, hay industriales de potentes, hay industriales que quieren lo mejor para la ciudad, desarrollar no solamente el parque industrial, sino las pequeñas y medianas empresas que están por fuera del parque industrial. También son muy valiosas las que están por fuera del parque industrial. Entonces, ¿por qué no trabajar en un eje que en la ciudad de Concepción del Uruguay se destaque por la dedicación de industrias? ¿Por qué? Por una serie de ventajas, por una serie de cuestiones impositivas, de servicios que le brinda el Estado al empresario para que pueda generar mano de obra, para que produzca, para que genere trabajo, para que dé empleo, para que produzca riqueza, genere riqueza genuina. La riqueza genuina es no solamente la que se lleva el dueño de la fábrica, sino la riqueza genuina es el sueldo que puede pagar y que ese obrero o esa señora o ese señor que trabaje allí va y compra aquí y lo gasta acá y lo moviliza acá y bueno, y es una virtud poder tener, digamos, desarrollado eso. Ese eje, el eje educativo con las universidades, como cada una está ocupándose y preocupándose para generar más cosas, para que vengan más alumnos, para que se destaque más la Universidad de Concepción del Uruguay. Por ejemplo, el otro día fue un acto multitudinario con gente que vino de todos lados, o sea, gente que vino de Ushuaia a recibir su título, de Chaco, de Formosa, de Salta, de distintos lugares del país, vinieron y viajaron cientos de kilómetros para recibir. Bueno, digo eso, digo lo comercial, cómo potenciar la ciudad y transformarla en un gran shopping a cielo abierto, de qué manera, cómo podemos hacer, avanzar con la peatonal, que ahí me parece a mí que necesita un refresh importante esa peatonal. De una vez por todas avanzar con el mercado 3 de febrero y que ese proyecto se encare y se haga. Lo turístico, ¿qué es lo que queremos hacer? ¿Queremos que vengan a invertir gente aquí a Concepción del Uruguay? Bueno, determinemos cuáles son las reglas de juego. Creo que por ahí pasa la cosa. Determinar cuáles son las reglas de juego que plantea esta ciudad para los inversores. Entonces, si los inversores ven que aquí hay condiciones favorables como para poder venir a invertir, nadie le está diciendo que le regalemos nada, pero sí facilitarle el camino, sí facilitarle la posibilidad de que vengan a radicarse acá y que sean medidas ventajosas para que él elija radicarse aquí en Concepción del Uruguay e invertir aquí el dinero. Y esto es lo que nos está costando. Esto es lo que nos está costando ponernos de acuerdo, que sí, que no, que la planta, que la planta, que el árbol, que el no árbol, que el hotel, que sí hotel, que no hotel, que bueno, creo que hay que bajar un poco la espuma, hay que bajar los decibeles, controlar las emociones, sentarse a hablar, no a discutir, sentarse a debatir en todo caso, no a discutir. El debate es una cosa, la discusión es otra. Entonces, a debatir qué es lo que queremos hacer

las posibles, y que cuidemos el ambiente, cuidemos el verde, cuidemos los árboles, cuidemos nuestras aves y el río, pero también que vengan inversiones que sirvan para explotar y para generar fundamentalmente trabajo en esta ciudad y hacerla bella, como todos queremos. Hasta la discusión está ahora en si se hace o no se hace ese reloj, que han pasado el presupuesto de 80, casi 90 millones de pesos en el acceso a la ciudad de Concepción del Uruguay. Si vos me preguntás a mí si es trascendente un reloj de esas características, yo la verdad que le invertiría en otra cosa la plata, si te tengo que ser absolutamente sincero. Siempre me imaginé una entrada a Concepción del Uruguay, como lo dije, mucho más linda, mucho más agradable, mucho más estética. Entonces, el reloj, ¿cuánto tiempo lo podés ver? Cuando vos entrás, estás entrando a la ciudad de Concepción del Uruguay, ¿y cuánto tiempo, digamos, podés verlo a ese reloj? ¿Es un atractivo turístico un reloj, así que te reciba en la ciudad un reloj? ¿O es un atractivo turístico ver?

0: decorado de alguna manera, arreglado con plantas, flores, colgantes, ver el verde y decorarlo y arreglarlo, pintar las columnas y hacer todo ese acceso a Concepción del Uruguay mucho más estético en ese sentido. Pero bueno, qué sé yo, son ideas, nada más que eso, ideas, en donde después, como decía la otra vez Santo, cada uno de los vecinos también se empieza a entusiasmar para arreglar su propio frente. Porque esto es lo que pasa. Hay una teoría de ensayo social en ese sentido, la teoría de la ventana rota, que es un vidrio, ya lo conté, un auto en un barrio, otro auto en otro barrio. Bueno, cuando hay una casa que empieza a arreglarse y un vecino empieza a arreglar su frente, eso es como que al resto lo empieza a contagiar. Ahora, si nadie arregla, nadie, y bueno, es como que se contagia lo negativo también. Entonces, en este sentido, así funciona la psiquis social en ese aspecto. Bueno, debemos trabajar para hacer una ciudad bella, como en su momento, yo me acuerdo cuando era mucho más chico, que los que venían de afuera no podían creer la limpieza y el orden que tenía esta ciudad. Está bien, éramos mucho menos habitantes, pero hoy por hoy miro por la ventana de aquí de nuestro estudio de la radio y ya veo que alguien vino y desparramó basura ahí enfrente, en ese pequeño sí. mini basural. Y nos corremos 100 metros más para el lado del bulevar y el 12 de octubre y hay otro montón. Y si me corro un poco más para allá, hay otro montón. Eso antes no se veía, lamentablemente.
1: Bueno, eso es crotera, chico.
0: Y sí, si lo querés llevar para ese lado, eso es así.
2: Y sí.
0: Es la gente que no le importa absolutamente nada y viene y tira. No sé si son los del carrito, no quiero estigmatizar los del carrito.
1: No, carrito, te pero... sorprendería la zona de la sala de el camino al parque de la ciudad, la avenida Tabela. Sí. ¿Cuántos vehículos de cuatro ruedas y buen porte que bajan sí. a tirar basura?
0: Tan cual.
1: Mucho. Buen día, gente linda. Dice que tengan un buen comienzo de septiembre, el mes de la primavera. Nos manda nuestro amigo Omar de Tartagal. Ya nos manda una foto del árbol de mango. Dice, aroma a flor de mango. ¿A qué olerá la flor de mango? Porque la verdad que no sé. O sea, no sé, porque los azares del limón y de la naranja no tienen olor a limón y naranja. No, ¿viste? Entonces, no sé a qué tendrá su olorcito.
3: Me ofende que Benja sea septiembre, haya puesto los charros y no haya puesto septiembre de Alcides.
0: Ah, te ofende.
1: Y tampoco es de Alcides, o sea.
3: ¿De quién es? Ah, de Conejito Alejandro. Ah,
1: échalo, no. Échalo. De Miguel Conejito Alejandro.
3: Claro, me confundí.
0: Te salió mal.
1: La quisiste hacerte el canchero y no te salió. ¿Viste cómo sos? Bueno, quisiste culparlo del chico Benja, pobrecito.
3: Bueno, anotalo para el próximo primero de septiembre, Benja.
4: Dale, dale, ya lo veo en la lista.
0: Dejalo acá.
4: El año que viene. Que viene, Wen, se quiere este tema. Ya lo anoté en la lista. Ya lo anoté en la lista de pendientes.
0: 10:37, nos vamos a la pausa. Ya volvemos enseguida, chicos.
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1: Ahí está, ya estamos en primavera, empezando el mes de la primavera, en realidad. La primavera es el 21 de acuerdo al calendario.
0: Ya terminando septiembre, ¿viste? Pero ya entramos ahí, todos se empiezan a poner loquitas. Todas loquitas se ponen, ¿viste? Claro, se revolucionan, ya salen a plantar flores de pronto.
1: Tal cual.
0: Paren un poco, si hasta llega el invierno.
1: Sí, es verdad. Las 10:51, chicos.
0: Bueno, mensajes.
1: Mensajes.
0: Que nos han llegado. Buen día, dice, hola, mi gente.
1: Hola.
0: Mi opinión con la entrada de la ciudad es la limpieza. Quiero decir, pintar las columnas de alumbrado, cortar el pasto, poner canteros con flores, palmeras, cartelera. Es tan sencillo, económico y bonito, dice, a mantener siempre buena iluminación y a reponer los focos, dicen acá.
1: Bueno,
0: ¿vieron los postes que están en la isla del puerto, por ejemplo?
1: Sí.
0: Se han deteriorado impresionantemente.
1: Se han despintado, así,
0: claro,
1: así.
0: Se han despintado, se han oxidado. Eso tiene que ver probablemente con el viento del río que viene, debe afectar, como afecta a cualquier ciudad ribereña,
1: sí,
0: cuando hay estas condiciones, tanto de río como de mar, viste, también, carcome mucho este tipo de clima
2: las líneas
0: más hostil.
2: De...

0: Bueno, ¿vieron los postes que están en la isla del puerto, por ejemplo? Sí. Se han deteriorado impresionantemente. Se han despintado, se han oxidado. Eso tiene que ver probablemente con el viento del río que viene, debe afectar, como afecta a cualquier ciudad ribereña, sí, cuando hay estas condiciones, tanto de río como de mar, ¿viste? También carcome mucho este tipo de, sí, de clima más hostil.
1: A mí lo que me queda duda del proyecto este de reloj floral,
2: sí,
1: que no, yo no lo comparto puntualmente, yo haría otra cosa.
2: Sí, sí.
1: Pero
2: sí,
1: es, por ejemplo, eso en otras ciudades ha recontra funcionado porque el turista viene, se saca fotos y demás. Mm-hmm. Pero eso, en pleno ingreso de Concepción del Uruguay, ¿dónde vas a estacionar?
2: No, por eso.
0: Claro,
2: no,
0: bueno,
2: no,
0: creo que ahí tenés el primer problema. ¿Dónde te detenés?
1: Claro,
0: sí, porque sí, no es como el cucudio de, claro, de Carlos Paz, que vos estás en una plaza, que está en el centro, que vos vas, te parás y esperás que el cucú salga, digamos. Mm-hmm. En eso, este caso estás como lejos.
1: Y la gente viene a fondo, o sea, no va a frenar.

0: ¿Dónde te detenés?
1: Claro, sí,
0: porque sí. No es como el cucú, digo, de Carlos Paz, que vos estás en una plaza, que está en el centro, que vos vas, te parás y esperás que el cucú salga, digamos. Uh-huh. En este caso estás como lejos.
1: Y la gente viene a fondo, o sea, no va a frenar. Bueno, ahí lleva a pintarte... Poner señaleca,
0: sí, tenés que poner alto. Y pedir permiso también, si te imaginás. Ponele que sea un éxito, digamos, la colocación.
2: No, implica que tenés que cruzar la calle, la rotonda y todo lo demás, ahí hay un riesgo, pero...
0: Está lindo el cartel que dice Concepción del Uruguay. Yo lo veo nuevo, no está tan deteriorado, sí. antiguo, tan anticuado.
2: Creo que podría haber mejores ideas que reloj, pero estas son opiniones muy subjetivas, personales, que...
0: Bueno,
2: a lo mejor ese presupuesto, destinarlo tal vez.
0: Así es como lo dicen acá en los mensajes. Bueno, por ahí se podría embellecer otros sitios, otros lugares, con incluso menos presupuesto, o buscar hacer una entrada mucho más agradable, que es lo que también están coincidiendo en los mensajes.
1: O si, por ejemplo, no sé, se proyecta que no va a haber río, no sé, iluminar otros espacios públicos, no sé, qué te digo, la defensa, que quedó un poco descuidada, para que la gente pueda ir a sentarse en el verano. El parque de la ciudad, hacerlo un poco más seguro para poder ir a la noche.
0: Bueno, por ahí ir por esa, pero también para el turista. Está feo Concepción cuando vos entras. O sea, cuando vos haces el rulo e ingresás a Concepción, Uruguay, todo lo que es esos primeros kilómetros, por lo menos hasta que llegás al cementerio, que vos ves que la 9 de julio hace su bajada.
2: Del monumento Urquiza para acá está bien.
0: Sí, hasta ahí está bien. Ahí podemos está. Decir que
3: claro,
0: sí.
3: Aparte, chicos, hasta hace no tanto tiempo... Por la propia ruta había un cráter en la entrada.
0: Ah, bueno, sí.
2: Ese es el del Rodríguez Artusi, que sí, ayer ingresé por ahí. Y ya tenés que venir uno que conoce, ya más o menos, y por acá creo que era el pozo, ¿no? Y el otro día venía foto de gente que ya está rompiendo cubiertas de nuevo. Bueno. Así que, bueno.
3: Bueno, nosotros con mi familia, una de las primeras veces que vinimos a Concepción...
2: Sí.
3: Casi nos comemos el cráter, o sea, lo vimos de milagro y decí que no nos venía nadie atrás.
2: Sí, sí.
3: Pero bueno, lo vimos... Bueno, encima lo teníamos.
2: Deseamos que cuanto antes, cuando vengas con tu familia desde Colón para acá, ya ingreses en el nuevo acceso.
3: Claro, sí, ahora
0: en cualquier momento, ahí se te apagó el mic, pero sí. En cualquier momento seguramente el acceso norte...
2: Van a ahorrarte un montón de tiempo,
0: vas a entrar rápido.
2: Va a estar mucho más rápido, mucho mejor. Por eso, a mi criterio, la terminal, yo a Enersa la sacaría de ahí. En donde está Enersa, que es únicamente oficina administrativa... Tratar de hacer una especie de canje. Decir, Enersa, nosotros te podemos pedir ese terreno y te damos otro para que hagas las oficinas administrativas en otro lugar y me dejas ese lugar para la terminal de ómnibus.
1: Uy, qué buena.
0: Bueno, ahí, por ejemplo, la terminal no estaría mal, donde se iba a proponer originalmente en la zona del CECAT, por ahí sí estaba muy lejos, sí. Pero ahí... Incluso en esa zona vos tenés mucha gente que se detiene, porque en la comisaría segunda hay una primera parada. Como estudiante yo lo vi a esto, los chicos que viven para el lado del hospital no se van hasta la terminal, bajan ahí, caminan, cuyo caso hasta esa zona. Creo que es mucho más accesible.
2: Yo hablaría con el señor Enersa y le diría, señor Enersa, ¿hay alguna posibilidad que hagamos una especie de trueque, canje, cosa que las oficinas administrativas de Enersa estén... en otro lugar, digamos, cómodo, bien, con todas las instalaciones, y usted me deja construir la terminal acá? ¿Por qué? Porque los colectivos que vienen del sur, ya sea Gualeguaychú o Buenos Aires, entran por la avenida JJ Bruno, o lo que el acceso principal.
0: Sí.
2: Llegan ahí. Y si tienen que seguir para el norte, salen por el Monumento Urquiza, pasan por adelante el hospital, siguen por ahí, pasan por adelante FEPASA, van por el acceso norte y salen allá donde está la empresa de adoquines y salen allá.
0: ¿Entendés? Sí, es bastante más
2: accesible. Los que vienen del norte entran por ahí y aparecen en el Monumento Urquiza, que la terminal está ahí. Entonces, para mí sería el mejor lugar... Por el tiempo que ahorrarían los colectivos, no tienen que entrar hasta acá, hasta el centro, porque no hay muchas cuadras de distancia. Pero digo, si la accesibilidad le daría otra impronta a eso, en un momento dado se iba a construir una estación de servicio también ahí al lado del loteo de donde está el FAPU, no sé qué habrá pasado. Pero para mí el mejor lugar para hacer la terminal acá en Concepción del Uruguay es pedir...

0: de Adón en ERSA, algún arreglo, algún acuerdo, y decir, ¿le podemos hacer las oficinas en algún otro lugar? Y sí, nosotros trasladar la terminal acá. Y vos decís, ¿qué vas a hacer con la terminal actual? Bueno, veremos qué es lo que se puede llegar a hacer, porque a lo mejor podés poner las oficinas de ERSA ahí.
1: Sí, es una opción, claro, tenés razón.
0: ¿Entendés?
1: Hasta te digo otra. La terminal en donde está ubicada restaría para el turismo de colectivos urbanos internos. Digo, que sea el depósito final, por ejemplo, de los colectivos que circulan por la ciudad, en vez de estar donde están ahora, que están ahí en la zona del multieventos, muchos de ellos los tienen ahí colocados.
0: Que sea playa de estacionamiento, de los microbuses.
1: Solo los internos, claro, los internos.
0: Yo le daría en ERSA todo lo que es la terminal actual, ahí abajo, para que se instalen sus oficinas administrativas ahí, y que ERSA nos dé a nosotros todo eso para hacer la terminal nueva.
1: Seguramente no es posible porque uno es un organismo provincial, el otro es municipal, y porque ocupan los lugares del municipio, el municipio tiene que ir a alquilar oficinas en otro lado porque le ocupa la provincia.
0: En definitiva, todos son funcionarios políticos que se tienen que poner de acuerdo. Nada más.
1: Y la política igual hace. Con la política igual se arregla.
0: ¿No? La política arregla todo.
1: La política le arregla todo.
0: Pero digo, qué sé yo, son cosas que a uno se le ocurren en estos divagues de pensar en una ciudad práctica, linda, presentable,
1: limpia.
0: Estética, limpia. Y un montón de cosas más.
1: Bueno, mensajes que nos llegan, rapidito vamos con ellos. No tienen idea, dice, así estamos en CDLU. Hasta que no cambie la conducción, no progresamos más. Qué manera de malgastar plata de los contribuyentes, dicen acá.
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1: Buenos días, ese reloj se debería poner en la plaza, pero gastar tanto con tantas cosas que se necesitan.
0: Por eso, yo creo que la invertiría en otra cosa. 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
1: ¿A quién pertenecen los terrenos aledaños al predio multieventos? Dicen acá, que siguen construyendo viviendas. ¿Quiénes?

0: Que vengan a limpiar la zona del puente de Tropezón, que por ahí pasan las vías, que son de ustedes. Las vías son de ustedes. Vengan a limpiar. No, no contestaron. Lo mandaron de nuevo. Che, vengan a limpiar. No contestaron. Che, vengan a limpiar. No contestaron. Bueno, ¿quién termina limpiando? Una de las cooperativas contratadas por la municipalidad. O sea que nosotros, bueno, los uruguayenses, terminamos limpiando esos terrenos que pertenecen a... Bueno, ¿qué más? No podés hacer nada frente a la estación. Pero ya viste que ahora está todo el parto cortadito, está lindo.
1: Sí, claro.
0: La gente va, lo usa. Nosotros quisiéramos tener ahí juegos para los chicos, que vos puedas entrar con el auto, estacionarlo en algún lugar, sentarte con los sillones, que los chicos anden correteando ahí, libres, tranquilos, tenés un espacio divino y hermoso.
1: Y la verdad que
0: ahora,
1: sí.
0: Quienes están construyendo casas ahí en esos lugares, y bueno, si nadie les dice nada, van a seguir haciendo casas. ¿Entendés?
1: Y sí, Uris, y sí. Total, después para arrepentirse tarde.
0: Y después no sé cómo será, pero bueno, esos terrenos son de Ferrocarriles Argentinos, que no sé si es la línea Urquiza, la línea quién, no sé quién, pero es del Estado Nacional.
1: Buenos días, enfrente de Nerza está el otro periodo libre, dice, en la rotonda. Si uno viene desde el hospital, en la rotonda a la derecha.
0: Sí. Ese predio también,

0: Esos terrenos son de ferrocarriles argentinos, que no sé si es la línea Urquiza, la línea quién, no sé quién, pero es del Estado Nacional.
1: Buenos días, enfrente de Nerza está el otro periodo libre, dice en la rotonda. Si uno viene desde el hospital, en la rotonda a la derecha.
0: Sí. Ese predio también, sí, mandar a donde está la terminadora, todo va a ser oficina administrativa de Nerza.
1: Sí, claro.
0: Y la terminal se va a ir allá, a donde está Nerza. Cosa que los colectivos traen de multipago, y queda en calle Alberdi, ahí en pleno centro. Alberdi casi, te diría, España, ahí. Está en multipago, que es la red de cobros del litoral de toda...

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0: Hola, hola, hola, hola, hola. Ahí está, viste, la costumbre, yo de me pongo los auriculares, yo creo que...
1: Vos arrancás a hablar y los operadores no, nunca te dieron bola.
0: Nunca me dieron bola.
1: Oh, jamás.
0: Y mirá que le mando mensaje. Una vez que yo tengo los auriculares puestos es porque ya considero que está abierto el micrófono.
1: No.
0: Ni este ni la anterior me han dado bola.
1: No, no, toman su propia decisión. Pero viste cómo es con los operadores. Ellos toman la decisión.
2: Hay que
1: ellos se les
2: como un animal
0: hacen
2: a los golpes.
0: Lo que quieren.
1: No,
0: ¿saben
1: no, no.
0: dónde venden algún rebenque, alguna cosa?
1: Sí, tengo un par de regalos que me han hecho. Sí, unos regalos
0: de
1: campestres
0: de
1: que me han hecho.
0: Bien ancha.
1: Sí, trenzado del 8.
0: Eso. Ahí está, qué psicólogo.
1: Un
0: psicólogo.
1: Buen trenzado del 8.
0: Claro,
1: qué psicólogo.
2: Un trenzado del 8.
0: Bueno,
1: búscalo en Google.
0: ¿Es cierto que se chocaron ahí en la rotonda de donde están las letras de Concepción del Uruguay?
1: Pero vos podés creer que yo no lo había visto esto.
0: No,
1: y hoy cuando justamente dije en la mañana que las letras estaban lindas todavía, que no hacía falta cambiarlas para poner un reloj, uno de los mensajes dice, pero le falta la C y la O al cartel. Le
0: se
1: falta
0: chocó el co.
1: Claro, Incepción del Uruguay. Estamos en Incepción del Uruguay.
0: ¿Qué le habrá digamos pasado? Porque, a ver...
1: Bueno, y buscando claro esto, el conductor por suerte salió ileso. Esto fue el otro día, el viernes, durante la madrugada del viernes. Fue esto. Impactó y dañó las primeras letras del acceso. No se sabe por qué perdió el control. Estamos hablando de un automóvil... Palio. 5:20 de la mañana.
0: Palio.
1: Exacto, 5:20 de la mañana en la rotonda de acceso a la ciudad. Se investiga por qué el automovilista perdió el control del rodado, que terminó en una impactando fuera de la trayectoria prevista. Y involucra a un hombre de 46 años que manejaba este Fiat Palio, que tras desviar su marcha terminó golpeando la señal identificatoria que está ubicada en el ingreso a la ciudad. La C y la O, básicamente.
0: Bueno.
1: Como consecuencia del choque, las tres primeras letras del cartel, así que ni siquiera la C y la O, la N tampoco quedó en las mejores condiciones, así que Concepción del Uruguay, vivimos en Concepción del Uruguay. Claro, el con se lo comió, básicamente. Obviamente que el lado delantero izquierdo del automóvil también sufrió, se vio afectado por esto, pero por suerte, bueno,

0: la persona, pese a la violencia del impacto, no sufrió lesiones y no fue trasladado a un centro de asistencia.
1: Bueno, menos mal.
0: No participaron otros vehículos también, por suerte. Intervino la policía, eso se supo, peritaron el lugar también mediante este accidente. Y hasta ahora no se informó oficialmente si es que hubo factores climáticos, mecánicos o humanos,
1: las causas, digamos.
0: Claro, que estuvieran involucradas en el siniestro. ¿Y qué se hace cuando pasa una cosa como esta, no? Es como los pilotes que están ubicados en el Monumento Urquiza.
1: Ah, se los llevan puestos.
0: Pero eso es algo de todos los días.
1: Vienen rápido.
0: El juego es ver quién engancha más pilotes en... Pero te juro, porque es una cosa espectacular. Vos los ves que por ahí los pintan, los ponen en condiciones, limpian, acomodan. Al otro día, ¡pa! Uno volteado.
1: Bien
0: y roto encima.
1: Sí, sí. Desconozco cuáles son los motivos del por qué este automovilista se chocó el nombre Concepción del Uruguay, dañando las tres primeras letras. El CON habría que pensar con qué lo va a pagar a eso.
0: Sí.
1: Con qué
0: lo va a arreglar.
1: Lo va a arreglar, porque acá te acordás cuando se inauguró esa noche el alumbrado público,
0: sí,
1: en la avenida Frondizi. Esa misma noche uno se llevó puesto una columna y la rompió.
0: Sí.
1: Tengo entendido que la tuvo que pagar.
0: Sí,
1: no,
0: sí,
1: no,
0: sí,
1: lo tengo confirmado, pero me parece que el municipio se la cobró, digamos, a ese conductor que se llevó puesta la columna. No sé cuál será el caso de estas letras de acá de la rotonda Pichón, como nosotros le llamamos. Ya expliqué por qué le decimos rotonda Pichón y todo.
0: Está bien, bueno, lo importante es que ahora vivimos en Cepción del Uruguay. Creo que ya estamos en condiciones de decir, bueno, bienvenidos a Cepción del Uruguay.
1: Claro, tal cual.
0: Sí. Ya no es más C de Lugo, ahora va a ser
1: será posible,
0: de Lugo, nomás.
1: Algo que estaba tan lindo, che, y al final mirá cómo quedó eso. Pero bueno, no sé si lo tendrá que pagar o no buen hombre, o qué le habrá pasado para hacer lo que le pasó, ¿no?
0: Bueno, tal cual, bueno. Igual hay que seguir fomentando, bajar el pie del acelerador, señores, sí, cuando ingresan a Concepción del Uruguay, más allá del...

0: algo que estaba tan lindo, che, y al final mirá cómo quedó eso. Pero bueno, no sé si lo tendrá que pagar o no esta buena buen hombre, o qué le habrá pasado para hacer lo que le pasó, ¿no?
1: Bueno, tal cual, bueno. Igual hay que seguir fomentando, bajar el pie del acelerador, señores, sí, cuando ingresan a Concepción del Uruguay, más allá de la isla del puerto. Hace mucho tiempo trabajo en turismo y conservación en diferentes áreas naturales protegidas. Tengo conocimientos y experiencia en el tema y como para acercarles una opinión crítica sobre el tema. Estamos ante la imposición malintencionada de información. Se propone un proyecto de esas características con el relato de puestos de trabajo y desarrollos en un sector de nuestra comunidad que es inviable y en tiempos de una profunda crisis laboral y económica nacional y más acentuada en nuestra ciudad con la pérdida de 1000 puestos de trabajo de Tres Arroyos, un gran ejemplo de inversión y empresa usurera que definió solo como un número de trabajos de seres humanos con más de 30 años de producción. Esta desesperante situación no debe llevar a salir a entregar todo y entregar al mejor postor. A futuro puede pasar lo mismo, los antecedentes están marcados, dice la isla del puerto. Declarada un monumento nacional, detalla el porqué. Un hotel por la ley 10.479, artículo 38 del Sistema de Áreas Naturales del Territorio de la Provincia de Entre Ríos fundamenta: toda infraestructura hotelera debe ubicarse fuera de los límites del área protegida y en ningún caso debe considerarse como una excepción. Y esto está, dice, detallado y argumentado con todo dato científico y técnico, como lo propinó Hugo, y los detalles, dice, de los grupos que mencionaba. Basta el discurso del antiprogreso y descalificar los ambientalistas y profesionales que con argumentos reales no están de acuerdo. El señor concejal que propone el proyecto, si leen las redes y los grupos de WhatsApp, se quedó sin argumentos para defender su inviable propuesta. También hay que tener en cuenta que un funcionario público no debe incentivar un proyecto de negocios proponiendo un debate público. Esto lo deja al borde de la ilegalidad por malfunción de su banca elegida por el voto popular. Esto no es estar en desacuerdo con inversiones o con una construcción de un hotel. En la isla se puede hacer otros proyectos, como los que buscan los turistas con el contacto con la naturaleza, como glampings, camping, lodge o ranchos palustres, dice, como lo manifesté en las redes. Opinemos y argumentemos con la ciencia, democracia y constitución en la mano. Si no, entreguemos todo al mercado y los negocios para que nos gobiernen. Seamos

0: paga. ¿Va a pagar para volver a ver lo mismo? Hay que ir proponiendo renovar.
1: ¿Qué? ¿Pero digo, qué
0: los senderismos
1: cosa?
0: Y demás.
1: No,
0: o sea, proponerle
1: bien.
0: Diferentes actividades al turista o al mismo vecino.
1: Obviamente
0: de
1: que
0: del
1: si, vos hiciste en la catarata el rafting, una vez lo hará dos.
2: Y no la vas a ir a hacer de nuevo.
1: Tres veces, de nuevo.
0: Entonces,
1: no.
0: Siempre proponer de reserva natural lo mismo, es como hay que ir rotando también un poco las ideas.
1: No sé, yo lo que digo y pregunto es qué hacer con la isla. ¿Se puede hacer algo más que no afecte a

0: Exterior. Hoy de 15 a 18 horas está yendo, haciéndolo la gente de arquitectura y está orientado para estudiantes de arquitectura, para los interesados en la temática, hablando de diseño, innovación, emprendedurismo y comercio exterior.
1: Bien.
0: Bueno, perfecto. ¿Qué hora es, chicos?
1: 11:34
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0: en este día primaveral en la ciudad de Concepción del Uruguay, primer día del mes de septiembre, así que acá estamos, amigos, acompañándonos mutuamente. Ya quedan 15 minutos para ir cerrando el programa de hoy. Mientras tanto, como siempre, tratando de hacerte las recomendaciones para que vos puedas ir a disfrutar de los mejores productos o comprar los mejores productos como los de RD Deportes. Empieza el lindo clima, el buen clima para salir a caminar. ¿Cuánta gente que anda caminando en el horario de la siesta? ¿Cuánta gente que usa el Boulevard Irigoyen para caminar, por ejemplo?
1: 40 minutos es lo que te recomiendan de ejercicio físico de caminata. 40 minutos al día. Suficiente. Y ni siquiera todos los días. Podrías hacerlo 3 veces por semana y estarías cumpliendo súper bien
0: y
1: la necesidad de moverte.
0: A un ritmo, podés hacerlo como que estás llegando tarde para tomar el colectivo. Puede ser una. Y si no, salir a caminar recreativamente. Salir a caminar. No tenés que andar ni caminando rápido.

0: opinión respecto al mal debate que se instaló sobre el proyecto de un hotel casino en la reserva de la Isla del Puerto. Hace mucho tiempo trabajo en turismo y conservación en diferentes áreas naturales protegidas. Tengo conocimientos y experiencia en el tema como para acercarles una opinión crítica sobre el tema. Estamos ante la imposición malintencionada de información. Se propone un proyecto de esas características con el relato de puestos de trabajo y desarrollos en un sector de nuestra comunidad que es inviable y en tiempos de una profunda crisis laboral y económica y más acentuada en nuestra ciudad con la pérdida de 1,000 puestos de trabajo de Tres Arroyos. Un gran ejemplo de inversión y empresa usurera que definió solo como un número de trabajadores y de seres humanos con más de 30 años de producción. Terminan, ¿no? Esta desesperante situación no debe llegar a salir a entregar todo, no nos debe llevar a salir a entregar todo y al mejor postor, dice. A futuro puede pasar lo mismo, los antecedentes están marcados. La Isla del Puerto fue declarada ANP, destacame qué significa ANP, porque si la verdad que no tengo idea qué significa la sigla. Detalla, dice, el por qué no un hotel. La ley 10.479, artículo 38 del sistema de áreas naturales del territorio de la provincia de Entre Ríos, fundamenta.
1: Se me hace área natural protegida.
0: Área natural protegida, la gracias. ANP. Área natural protegida, dice. La Isla del Puerto declarada área natural protegida detalla el por qué no un hotel. Ley 10.479 del artículo 38 del sistema de áreas naturales del territorio de la provincia de Entre Ríos, fundamenta. Toda infraestructura hotelera debe ubicarse fuera de los límites del área protegida y en ningún caso debe considerarse como una excepción. Y esto está, dice, detallado y argumentado con todo dato científico y técnico, como lo propino Hugo y lo detallé en los grupos que él mencionaba. Basta del discurso del antiprogreso y de descalificar a los ambientalistas y profesionales que con argumentos reales no están de acuerdo. El señor concejal que propone el proyecto, si leen las redes y los grupos de WhatsApp, se quedó sin argumentos para defender su inviable propuesta. También hay que tener en cuenta que un funcionario público no debe incentivar un proyecto de negocios proponiendo un debate público. Esto lo deja al borde de la ilegalidad por malfunción de su banca elegida por el voto popular. Esto no es estar en desacuerdo con inversiones o con la construcción de un hotel en la isla. Se pueden hacer otros proyectos como los que buscan los turistas con el contacto de la naturaleza, como glampings, camping, lounge o ranchos palustres, dice. Como lo manifesté en las redes, opinemos y argumentemos con la ciencia, democracia y constitución en la mano, sino entreguemos todo al mercado y los negocios para que nos gobiernen. Seamos dignos del lugar en el que vivimos. No es cambiar un hotel por un pajarito, es pensar sustentabilidad para las futuras generaciones. Saludos y buena jornada, amigos.
1: Bueno, gracias, Javier. Lo leímos de nuevo porque para los que escuchan la radio a través de YouTube, por bueno, estos microcortes que se producen en internet a veces, hizo que justo cuando hoy lo estaba leyendo Antonella
0: se cortó
1: y quedó ahí este trunco el mensaje, así que por eso es que lo leímos de nuevo para los que están escuchando la radio a través de internet, pero con el sistema de YouTube. Bueno, la polémica sigue abierta, el debate en realidad, quiero buscar un consenso, el debate sigue abierto para ver qué mejor solución podemos encontrar, cómo pueden llegar inversiones vinculadas al turismo a la ciudad de Concepción del Uruguay, qué tipo de complejos se pueden hacer en la isla o no en la isla. Yo ya di mi punto de vista, que no está fundamentado nada, en nada, solamente en eso, en una idea. Pero bueno, el punto está en eso, en encontrar un punto de equilibrio, no frenarnos, porque si no nos autodestruimos y vemos cómo los de al lado nos pasan, pero como parados. 11:53 en la República Argentina. ¿Qué hago? Hago que vayas a ver a la doctora.

0: abrirse para poder doblar en la esquina, digamos. Bueno, uno ve
1: a veces te tenés cosa. Que abrir porque los autos acá estacionan ya en la ochava, sí, ¿viste? Están totalmente ochavados los autos, ¿viste? Pero en ese caso justifica, pero si no, no.
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1: Día Internacional de los Primates hoy para todos los primates.
0: Acá estoy, gracias. Bueno,
1: vos sos el peor.
0: Gracias.
1: El peor de todos.
0: Gracias, y lo agradece un gorila.
1: El que tiene el pelo más largo.
0: Tal cual, bueno, muchas gracias.
1: No, bueno, un día para concienciar sobre los problemas de conservación de los primates en distintos lugares del mundo, fuera de todo chiste, fuera de toda broma.
0: Sí,
1: en serio, hay asociaciones que están tratando de proteger de alguna manera estas especies, que cada vez son menos, tristemente cada vez van quedando menos especies de primates que puedan vivir en la naturaleza y no cautiverio, que este es el gran problema que se va desarrollando, ¿no? Que van desapareciendo los ambientes naturales, y esto de alguna manera va haciendo que las especies desaparezcan, fallezcan, y no se sabe a ciencia cierta cuántos problemas va a traer a futuro que vayan desapareciendo primates de cualquiera de las especies. Que la verdad es que en la familia animal hay alrededor de 200 especies. Es un montón, si vos te pones a pensar. Entre ellas, obviamente, están incluidos los grandes simios, como el ser humano, por las dudas les digo. Después, si quieren, lo debatimos un poco mejor. Obviamente los monos y también los lémures, que son parte de los primates que se tienen en cuenta. Pero bueno, un día para destacar, Argentina los tiene en la zona de Misiones, sobre todo en la zona de la selva misionera, triple frontera, ahí es donde más cantidad tenemos de estos bichos, de estos animales que poco a poco se van quedando sin hábitat, ¿no? Sin espacio para vivir.
0: Bueno, perfecto. ¿Qué va a pasar con el clima, nena? Hoy, 1 de septiembre, primer día del mes 9. Primer día del mes 9.
1: ¿Hoy? Sí. Hoy va a estar lindo. Hoy.
0: Ah, ya sonamos.
1: Hoy va a estar lindo.
0: Ya sonamos.
1: Vos hoy vas a poder salir a hacer actividad a la tarde, salir un rato al sol, salir a caminar con mucho gusto. Hoy. Solo por hoy. Porque ya para mañana se empieza a complicar un poquito el clima. Vamos a tener un día parcialmente nublado igual para la jornada del miércoles, pero ya para la noche descompone. De hecho, mañana va a estar muy pesado. Tenemos ingreso de aire del sector norte, lo que nos va a dejar un miércoles. Sí, y el miércoles será peor todavía. Ajá. Una humedad que estará prácticamente en el 100%, una máxima de 24 grados, va a estar muy molesto, muy incómodo el miércoles. Bueno. Y el jueves las tormentas, porque si querías que llueva, lloverá.
0: Sí. ¿Y el jueves será entonces?
1: El jueves empieza toda la mañana con tormentas aisladas, 70% de probabilidades, después da vuelta el viento sudoeste para la tarde-noche, lo que nos va a dejar frío, un descenso en la temperatura absolutamente marcado, pero de todos modos agradable y con sol recién para el viernes.
0: Bueno, eso igual es un pronóstico. Sí, no se preocupe, porque después cambió el radar y te muestra otra cosa.
1: Pasa eso muchas veces, que uno lo anuncia, pero el viento cambia antes y no entran las tormentas a Concepción del Uruguay, no se dan. Y...
0: Sí, es así.
1: Pero bueno, ojalá que sea tranqui.
0: Bueno, si Benjamín, cuídate del sol y de la lluvia el jueves. Entonces, ¿nos encontramos mañana, Benjamín?
2: Nos encontramos mañana.
0: Dale. Señorita Antonella Vitorín, ¿mañana le parece?
1: Sí.
0: ¿Acá a las 8:30?
1: Sí, estoy. Estoy para sumarme.
0: Para los que nos miran por ahí, por esa camarita, hasta mañana la gente de YouTube, hasta mañana la gente de la radio. Chau, gracias.

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7: Aquí estamos en Acción Rural, soy Julio Sartori y hoy vamos a tener en vez del mercado agroganadero de Cañuelas lo que tiene que ver con el negocio del mercado de manada y cría, semana del 24 al 30 de agosto, esto es por supuesto a nivel nacional, por terneros hasta 160 kilogramos se llegó a pagar hasta 6.800 pesos, hasta los 180 kilogramos 6.500, 6.400 el que pesa hasta 200 kilogramos, hasta 230 los terneros 6.400 pesos, por supuesto siempre hablando por kilo vivo, 5.800 en novillito hasta 260 kilogramos, hasta 300 kilos 5.500, y 5.200 en ovillito con más de 300 kilogramos. En las hembras, terneras hasta 150 kilogramos, 6.300, 6.000 en el caso de la que pesa hasta 190 y hasta 210, 5.800 pesos. Vaquillón en lidiada hasta 250 kilogramos, 5.700. La entrepesada hasta 290 kilogramos, reitero, mercado de manada y cría, 5.300 pesos. Y hasta 340 kilos, 4.700 pesos, reitero, kilo vivo. Vaquillona preñada, los vientres, 2.700.000, 2.500.000, la vaquillona nueva preñada, vaquillona usada preñada, medio uso, hasta 1.900.000. Mil pesos, vacas CUT 1.700.000, vacas nuevas con cría 1.600.000 y vaca usada con cría 1.200.000 pesos. Reitero, mercado y manada de cría a nivel nacional, semana del 24 al 30 de agosto. 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
7: Vamos ahora con fechas de remates. 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Esto fue en Sociedad Rural de Asencam, Cocinaciones con Pablo Di Benedetto, al 343-504-3530. 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El 5 tendrá remate anual Angus de Primera desde Urdinarrain, Entre Ríos, miércoles 16 en Federal, jueves 17 de septiembre, 13º remate Compañía General de Hacienda, Braford, Brangus y Búfalos desde La Paz. 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
7: Temporada de remates en la provincia de Entre Ríos, remates de cabañas, muy buena calidad genética en todos los casos, y este 2 de septiembre se estará realizando en Estancia San Juan el nuevo remate de cabaña Bototipicú Angus entrerriano. 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Vamos a escuchar a Diego Barcia hablando sobre la evolución que ha tenido su rodeo gracias al trabajo permanente, consistente por parte de su equipo. Y bueno, esto nos dice Diego Barcia.
12: Hemos logrado una mejor identidad en cuanto al producto que queremos lograr. Creo que antes teníamos un rodeo un poco más de parejo, no había un objetivo de producción tan claro como el que teníamos ahora, también por la inexperiencia del momento y por el mercado que se fue construyendo también y que fue aprendiendo también, y nosotros justamente con el mercado y la demanda y la necesidad de los clientes y los productores nos fuimos adaptando de mejor manera a esas necesidades y también a las necesidades del campo, de nuestro propio proyecto ganadero. O sea, la cabaña se inició y su principal objetivo es abastecernos de nuestra propia reposición y hacernos de nuestros propios toros. Y bueno, y con ese aprendizaje creo que hoy puedo concluir que hemos logrado un mejor producto que siempre tiene cosas por mejorar todavía.
7: La palabra de Diego Barcia de Cabaña Bototipicú este 2 de septiembre, remate en Estancia San Juan, ruta 20, kilómetro 36, Urdinarrain, Entre Ríos. Ya seguimos.
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7: En este segmento que nos presenta Joaquín Benedetti de la Red Granar en Entre Ríos, celular WhatsApp 3446-476198, donde habitualmente informamos de la pizarra, hoy vamos al informe que emitió Granar durante la tarde de lunes respecto del reporte de semana de Luzda, que mantuvo sin cambios en el 57% la calificación buena excelente del maíz y redujo del 60 al 58% el dato respectivo a la soja. La semana próxima este reporte incluirá el primer dato sobre el avance de la cosecha de maíz. En cuanto al trigo, relevó el progreso de la recolección de primavera sobre el 77% de la superficie apta. 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Está indicando que las mieles oscuras cotizan hasta los 3.400 pesos por kilo por tambor, las mieles claras hasta 3.600 1600 y puntualmente se puede conseguir algún dinero mejor. Pronóstico del tiempo que está indicando para este miércoles, máximas de 24 grados, baja un poco hacia el jueves con algo de inestabilidad en algunas zonas y desciende un poco más entre viernes y sábado, 8 la mínima, 18 la máxima. Hacia el domingo, atención, quizá heladas nuevamente, 3 la mínima, 13 la máxima. Nos encontramos mañana, Dios mediante. Buen día de trabajo para todos.
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0: Decime si ya no respirás otro aire. Decime si septiembre no tiene ese aura, esa magia, eso que lo hace un mes distinto, que de alguna u otra forma todo renace, obviamente, ¿no? Ya hace unos días que en algunos lugares se ve. Bueno, es una cosa septiembre increíble y nosotros estamos felices de la vida de estar comenzándolo junto a ustedes en esta versión de martes de Rebobina a los 90, amigos y amigas. Bienvenidos a septiembre, bienvenidos a Rebobina.
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Poníamos play como debe ser con Vilma Palma de Vampiros, un tema que te pone así como con buena onda para luego haber escuchado a Fito Páez y ahora quedarnos con la música del gran Miguel Mateos, cuando allá por 1990 hacía un álbum tremendo, se llamaba Obsesión, lo producía BMG y tenía unos clásicos tremendos, ¿no? Uno de ellos es este, Tirar los muros abajo.

La tremenda fuerza de Axl Rose como líder de los Guns N' Roses pasaba recién en este martes primaveral, por lo menos por estar en septiembre y ya sentirnos que estamos por ahí, ¿no? Y ahora, en consecuencia, nos vamos a escuchar una linda canción que en realidad, si bien la versión original es del año 88, el ritmo mundial, pero reconocido realmente en los mega hits internacionales del 93. Y digo internacionales porque, si bien son los Fabulosos Cadillacs, en esta versión están cantando Vasos Vacíos junto a Celia Cruz.

Rebobina a los 90. Ese es nuestro Instagram, 90 con número. Y queremos que nos ayudes a armar el playlist de hoy y que además te prendas en una conversación que nos lleva sin lugar a dudas a los 90. Se extendió durante el 2000 también, ¿eh? Pero en los 90 el fax, hermano. ¡Ja! Si vos tenías un fax en tu casa, eras lo más. El que te manden algo por fax era decir, wow, qué empresario que soy, ¿no? Qué bárbaro el fax. Pero, ¿qué pasaba con el fax? Cuando te tenían que mandar el fax más importante, te quedabas sin papel. Y no tenías ni el de repuesto. Bueno, tenías, ¿no? La tecnología te decía, te estás quedando sin papel. Pero vos decías, después voy y lo compro. Pero claro, te mandaban el fax antes de ir a comprarlo y no servía el fax. Bueno, ¿cómo era tu vida, tu experiencia con este antes y después? Que en algunos lugares sigue estando porque lo usan de teléfono, obviamente. Era el fax y el teléfono, ¿no? En la gran mayoría de las casas. Bienvenidos entonces a los nostálgicos que van a estar con nosotros hoy hablando del fax. Dios mío. Vamos a escuchar ahora a Elton John. ¡Qué buen tema! Believe.

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más canciones ideales para una jornada como la de hoy. Lindo martes, estamos viviendo juntos con esas lindas canciones de los 90 y ahora una de esta propuesta que llega directamente de México. Obtuvo el disco de oro por las ventas del álbum debut en México, por cierto. Y esta canción que suena a continuación trata sobre el flechazo a primera vista, la timidez y la ilusión adolescente que se siente cuando la persona que te gusta pasa al lado tuyo. Estamos hablando del tema Al pasar, Cava.

Sumate vos también, formá parte de esta propuesta de martes de septiembre, que tenemos por delante todavía mucho programa y hoy para hablar juntos del fax. Amigos y amigas, Dios mío, y si todavía bien no estamos en esa estación del año de Summer is Magic, totalmente, y por eso lo tarimeamos acá con Playa Hiti.

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0: Una linda canción de Cristian Castro, pasaba recién, No Podrás. Y ahora continuamos con más canciones, en este caso bizarras, para mi gusto, por sobre todas las cosas. Ellos son Xavier, Francex, Carlos y Juan. Señoras y señores, no son los Cuatro Fantásticos, sino son los Loco Mía. Y esta agrupación española, ya por 1990, hacían Rumba Zamba Mambo.
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1: Rebobina los 90, los primeros nostálgicos amantes del fax ya están ahí con nosotros. Gabriela, el fax salía todo enrulado y con el tiempo se borraba. Papeles fantasma, les decíamos en la oficina, totalmente. Osvaldo, mandábamos chistes por fax entre oficinas. Flor dice, qué lindo programa están haciendo, chicos, me encanta la música de los 90. Gracias, Flor, por acompañarnos. Moni, esperabas el fax de mi novio, que estaba lejos, cada hoja era una carta de amor con... una carta de amor con declaraciones. Che, qué romántico, esa no la tenía, ¿eh? Mandarle... Bueno, tienen que tener los dos fax, ¿no? Si no, era complicado. Bueno, seguimos con este hermoso rebobina que estamos haciendo hoy ahora con Crystal Waters, el tema llamado Haciéndonos Felices. 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

hay más rebobina, hay más canciones, y ahora una de las voces uruguayas más conocidas en todo el mundo. Por cierto, ahora la está rompiendo con una nueva película que hizo junto a Adrián Suárez. Estamos hablando de Natalia Oreiro, que suena acá con Cambio Dolor.

Todo depende en la vida, ¿viste? Todo depende en la vida. Bueno, y Nexex también estaba entre nosotros ahora, la música de los fabulosos Kairax y uno de sus grandes clásicos en esta ocasión, un tema pedido por vos, te complacemos con Manuel Santillán, El León.

más amigos que se siguen comunicando con nosotros, recordando lo que era vivir con un fax, ¿no? Caro dice, lo sigo desde el primer programa, es un lujo vivir con ustedes. Estela, mi jefe dictaba y yo mandaba fax todo el día, dice, era mi trabajo. Pipo dice, ¿tienen algo para pasar por favor de Green Day? Ok, Pipo, anotado. Dani, recibía la aceptación de mi primer trabajo por fax. Recibí, perdón. Muy bien, qué experiencia, qué épocas, ¿no? Vale, buenísimo el programa de hoy. Sergio, el papel térmico que se ponía marrón con el sol, ¿lo recuerdan? Siempre se veía mal en lo más importante del texto, dice. Es cierto, era una ley de Murphy. Bueno, NASA, ¿puede pasar algo de Soda? Y vamos a intentarlo, ¿sabes? Que Soda acá, todos fans. Y Liliana mandaba las tareas de la facu por fax a un compañero. Éramos el internet de esa época. Qué buena época, che, posta, ¿eh? De verdad, de verdad. Bueno, gracias chicos por estar con nosotros. Seguimos avanzando en este Rebobina ahora con Jarabe de Palo y Depende.

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hay más buena música, hay más canciones pedidas por vos. Tom Petty también aquí presente y nosotros te seguimos acompañando ahora con Chichi Peralta. Qué buen clásico del año 97, Procura.

Seguimos en Rebobina, seguimos con vos, seguimos pasándola más que bien. Y Sandra también presente en esta versión de Rebobina del año 1990, la propuesta que nos acompaña ahora con el tema llamado Hiroshima.

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más canciones que nos caen muy simpáticas, obviamente, y Apache Indian es una de las propuestas que también sonaban en este Rebobina. Y ahora, lamentablemente, debemos despedirnos, llegamos hacia el final. Nos vamos con una buena canción para este primer día de septiembre. Nos vamos con Dr. Alban, el tema llamado Día de Aleluya. Gracias por haber estado hoy, chicos. Mañana nos volvemos a reencontrar, ¿les parece?

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